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2: Las 7 en punto.
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0: avanzamos, seguimos disfrutando de estas noches crossover. Con la número uno, por acá nos escriben, hola la favorita, 88.3 FM, para pedir la canción. Lo tienes todo, de Julián Álvarez. Listo, ¿quién más a esta hora por acá? También a las personas que siguen laborando, trabajando.
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0: 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La favorita nos encanta, aquí estamos para complacerlos a todos ustedes. Llega Julián Álvarez y su norteño banda para cantarnos Lo Tienes Todo.

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10: Las 8 en punto.
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noche con 21 minutos. Avanzamos, estábamos escuchando a Jesús Manuel Estrada con esto que se titula Mágico. Continuamos. Llega la Santa y la Diabla con Alexis Escobar.

Escuchando a J Balvin con esta canción titulada Rojo. Seguimos avanzando, ya casi vamos llegando al final de este programa. Como siempre, disfrutando del buen merengue. Llega Wilfrido Vargas con esto que se titula 13 años.

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1: Las 4:04.

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1: Las 4:30.

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13: Las 5 en punto.

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0: Son las 5 de la mañana, 18 minutos, 5:18. ¿Cómo están? ¿Cómo va todo? ¿Qué andan haciendo en esta mañana? La programación especial de La Favorita me encanta en este día viernes. Hoy 19 de junio, previo a otro fin de semana, este sin festivo, pero muy importante para nuestro país porque serán las elecciones, ya segunda vuelta presidencial. Se define quién llega a la Casa de Nariño para liderar nuestro país, así que es un fin de semana bastante importante. Hay mucha información el día de hoy. Mi nombre es Oscar Eduardo Olaya y les traigo buena música, al igual que información actualizada a través de La Señal Favorita. ¿Qué andan haciendo? ¿En dónde están ubicados a esta hora de la mañana? ¿En dónde escuchan La Favorita? 314-255-3917. Por acá nos van saludando los oyentes a esta hora de la mañana. Hola, hola, buenos días.
1: Muy buenos días, Osquitar.
0: Buenos días.
1: Qué gusto el saludarte en este viernes.
0: Lo mismo digo.
1: Porque hoy es viernes y el cuerpo lo sabe.
0: Eso.
1: En este día viernes quisiera escuchar la canción de Rocío Dúrcal, Amor Eterno.
0: Sí.
1: Si es posible, mil gracias, bendiciones para este día. Aquí Anita desde la vereda del Mortiño, del bello municipio de Cowa, reportando la sintonía como siempre. 88.3, La Favorita. Me encanta.
0: Eso, muy bien, ahí está Anita, como siempre, vereda del Mortiño, aquí en el municipio de Cowa, reportando sintonía en esta mañana con esa melodiosa voz. 5:20, ¿quién más me saluda? Hola, buenos días.
2: Buenos días, La Favorita, de hoy viernes, viernes. Osquitar, un saludo muy especial para usted, para toda la mesa de trabajo de La Favorita.
0: Sí, señor.
2: Todas esas hermosas mujeres madrugadoras de La Favorita. Regáleme una cancioncita de Charlie Sa. Cualquier cancioncita de Charlie Sa, porque esta mañana de viernes, fin de semana, La Favorita, me encanta.
0: Eso, muy bien, ahí está don Luis, como siempre en sintonía. Don Luis, buenos días. Saludo cordial para todo el sector floricultor que se levanta muy tempranito a laborar.
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0: Está siempre colocando lo mejor de sí. Un abrazo cordial también para nuestros conductores que están ahí en las empresas de transporte público urbano, transporte empresarial, transporte intermunicipal, los amarillitos que están ahí en sintonía con nosotros, también de servicio especial, quienes realizan acarreos, quienes transportan mercancía, nuestros transportadores de materia liviana y pesada. Aquí está La Señal Favorita para ustedes en esta mañana de día viernes.
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0: Gemma me saluda rápidamente, por acá me envía notica de voz. Hola, hola, buenos días.
5: Hola, buenos días, Osquitar. Saludos a todos los oyentes, bendiciones.
0: Bendiciones.
5: Desde Zipaquirá, Dianita, Emily, acá reportándonos como siempre. Y nada, con toda la actitud, porque hoy es viernes, qué bendición. Regálame la canción de Marta del Heredero, porfa.
0: ¿Listo? Perfecto, ya vendrá esa canción. Ahí está Dianita en Zipaquirá. Un abrazo cordial para Dianita y Emily, que están siempre en sintonía con nosotros todos los días de la semana. El abrazo cordial. 5:22, me voy con información a esta hora del día.
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0: En la mañana, información que les compartimos a esta hora del día a través de la señal favorita. Les tengo información importante para Cogua. Mucha atención porque mañana sábado 20 de junio se realizará una jornada gratuita de esterilización canina y felina en la vereda Rincón Santo, Salón Comunal, a partir de las 8 de la mañana. La Secretaría de Desarrollo Económico, Ambiental, Agropecuario y Turismo informa que las recomendaciones son las mismas de siempre. Animales mayores de 5 meses, animales sanos y en buena condición corporal, no hembras en celo, ni gestantes ni lactantes, no animales braquicefalos o chatos. Recuerden, jornada gratuita de esterilización canina y felina, vereda Rincón Santo, aquí en Cogua, mañana sábado a partir de las 8 de la mañana en el Salón Comunal, para que aprovechen esta oportunidad y puedan vincularse gratuitamente a esta iniciativa de la Alcaldía Municipal, para que lo tengan en cuenta, amigos oyentes, a esta hora de la mañana. No lo olviden, mañana en Rincón Santo. 5:23, información importante que les compartimos a esta hora del día. También hay información en Zipaquirá, mucha atención porque comparten desde la Alcaldía de Zipaquirá medidas especiales para la jornada de elecciones presidenciales de este domingo 21 de junio. Luego de un consejo de seguridad y consejo de garantías electorales, el alcalde y la fuerza pública establecieron medidas para esta jornada del día domingo. Aquí un fragmento de lo que dijo el alcalde acerca de lo que será esta jornada y las medidas que ha asumido la alcaldía de Zipaquirá para garantizar el correcto funcionamiento de esta jornada.
1: Mecanizado del Ejército de Colombia. Lo primero que quiero mencionarle a la ciudadanía de Zipaquirá, luego de este Consejo de Seguridad, es que previo a todos estos días, hace ya unos días, hemos venido haciendo unas requisas en los diferentes sectores de la ciudad con presencia de nuestros policías del Ejército de Colombia y, por supuesto, también la presencia de nuestros gestores de convivencia en el trabajo de convivencia que deben hacer ellos. Hemos dado muy buenos resultados frente a eso, que ya les manifestará nuestro comandante de la estación de policía. Pero además de eso, comentarles a la ciudadanía de Zipaquirá, comunicarles disposición que tenemos para este fin de semana. Así las cosas, que muchos se preguntan sobre la ley seca, que será a partir del día sábado 20 de junio del presente año, desde las 6 de la tarde hasta las 6 de la tarde del día lunes 22 de junio. Ley seca a partir de este próximo sábado hasta el próximo lunes a las 6 de la tarde. Esperamos que la ciudadanía comprenda que estamos en una jornada electoral a nivel nacional, que la ciudadanía responda, por supuesto, también a esta solicitud, interés que hay de parte de la institucionalidad con respecto al cumplimiento estricto de esta ley seca. En la primera jornada electoral encontramos algunas personas fuera de casa, tomando en los andenes y demás, y nuestra Policía Nacional hizo lo propio para adelantar el proceso respectivo.
0: Pues esta parte de lo que decía el alcalde de Zipaquirá. Recuerden entonces, la ley seca tendrá vigor, tendrá vigencia desde las 6 de la tarde de mañana sábado 20 de junio hasta las 6 de la tarde del día lunes 22 de junio, para que lo tengan en cuenta. Esto sobre todo tiene que ver con que, independientemente del resultado, seguramente pues habrá proceso de escrutinio muy rápidamente luego de que acabe el preconteo, y pues esto también se pretende blindar el espacio para que las autoridades electorales pues tengan tiempo de revisar rápidamente los votos. Ya les vamos a contar más detalles de lo que sucede en términos de medidas especiales para la jornada de este domingo, tomados por las alcaldías de los municipios de Sabana Centro. 5:27. Llegan los hermanos Rosario, esto es el Rompecintura 527.

0: Llega un nuevo fin de semana, aquí está la favorita para acompañarlos. ¿Cómo están? ¿Cómo va todo? ¿Qué andan haciendo a esta hora del día? 5 de la mañana, 36 minutos, 5:36. La señal favorita, la que compartimos con ustedes a esta hora de la mañana, está presente. A las 5:36 los sigo saludando a través de nuestro WhatsApp habilitado 314-255-3917, 314-255-3917, la programación especial de la favorita Me Encanta. ¿Quién está por acá en sintonía? Me envían notica de voz. Hola, hola, buenos días.
1: Buenos días, lo favorito. 88.3.
0: Sí, señor.
1: Que uno no amanece con cualquiera, amanece con la favorita.
0: Correcto.
1: Muy buenos días, don Oscar.
0: Buenos días.
1: Aquí reportando en sintonía de San Jorge. Habla con Carlos Rincón.
0: Sí, señor.
1: Para solicitar la canción de Diomedes, El Cóndor Herido.
0: Listo.
1: Muchas gracias, don Oscar.
0: No, señor, con mucho gusto.
1: Me encanta.
0: Eso, muy bien, qué bonito suena cuando mis oyentes me dicen el me encanta cantadito, suena más bonito. Ahí está don Carlos, muy buenos días, gusto en saludarlo, para usted y toda su familia. Espero que sea un buen fin de semana, esta es la señal favorita, la que nos encanta. Ya viene el cóndor herido del cacique de la Junta, Diomedes Díaz. Buena música que compartimos a esta hora del día a través del dial que nos encanta. Recibo sus noticas de voz, mensajes de texto 314-255-3917. Comparto rápidamente resultados de chance y lotería, lo que jugó el día de ayer jueves 18 de junio. Lotería de Bogotá, número ganador 6703, 6703 de la serie 359, premio mayor de 14.000 millones de pesos. Resultados del chance, Astro Luna, número ganador 6009, 6009 de la serie Libra. Caribeña Noche, 1436, 1436. Sinuano Noche, 2615, 2615. Super Chontico Noche, 5612, 5612. Cafeterito Noche, 0034, 0034. Motilón Noche, 7080, 7080. Fantástica Noche, 7629, 7629. Culona Noche, 0622, 0622. Chontico Noche, 4403, 4403. Paisita Noche, 1784, 1784. Antioqueñita 2, 3489, 3489. Y Astro Sol, 7191, 7191 de la serie Virgo. Resultados de chance y lotería, lo que jugó el día de ayer jueves. Se lo cuenta en este viernes, la favorita Me Encanta. Llega el cacique de la Junta, Diomedes Díaz. Esto es El Cóndor Herido, 539. 80.

0: 5 de la mañana, 47 minutos, 5:47. Aquí está la señal favorita porque ya lo decían mis oyentes. Uno no amanece con cualquiera, amanece con la favorita 88.3 FM. Aquí estamos con la mejor música y la información actualizada para ustedes. Ya recibiendo el nuevo fin de semana, esta vez sin puente festivo. Me saludan por acá a través del 314-255-3917. Está como siempre Esperanza saludándonos desde Zipaquirá. Un abrazo, bendiciones para todos en este nuevo día, muchas gracias. Quisiera escuchar La Vida es un Carnaval de Celia Cruz de La Guarachera de Cuba, que ya vendrá más adelante. Un abrazo para ti, Esperancita. Gracias por saludarnos desde Zipaquirá. ¿Quién más me saluda? ¿Quién está en línea? Estamos en el 314-255-3917.
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0: Lo que ocurre a esta hora del día a través de la señal favorita. Les vamos compartiendo información relevante a esta hora del día que tiene que ver con renta ciudadana. Recuerden, amigos oyentes, que ya se suspendieron los pagos del ciclo número 3. Se reanudarán el próximo lunes 22 de junio en modalidad de giro paga todo, según ha informado la Secretaría de Desarrollo Social aquí de la Alcaldía de Cogua. Los beneficiarios de renta ciudadana, valoración del cuidado y de devolución de IVA tendrán el pago disponible a partir del 22 de junio. Hoy no pueden hacerlo debido a la cercanía con las elecciones. Para que lo tengan en cuenta, aquí en Cogua reciben mayor información del programa en la Oficina de Renta Ciudadana, primer piso de Casa Cogua, para que lo tengan en cuenta, amigos oyentes, en el municipio de Cogua y también de la región. También se reactivan los pagos a partir del próximo lunes 22 de junio. Datos de interés que les compartimos a esta hora del día a través de la señal favorita. También, por supuesto, que hay ya decisiones en los municipios de Sabana Centro acerca de lo que será ley seca y otras medidas para garantizar las elecciones de este próximo domingo. En el municipio de Nemocón, la información a esta hora tiene que ver con la ley seca. A través del decreto 033 de junio del 2026, se declara ley seca en Nemocón, prohibida la venta y el consumo de bebidas embriagantes con el fin de mantener el orden público desde las 6 de la tarde de mañana sábado 20 de junio hasta las 12 del mediodía del lunes 22 de junio, según ha informado el alcalde Cristian Carrillo. Ahí están las medidas que se han tomado para garantizar el correcto funcionamiento de las elecciones el día de domingo. Llega Heredero, esta canción se llama Marta, son las 5:50.

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0: Son las 6 de la mañana, 14 minutos, 6:14. Ahí teníamos a Rocío Dúrcal con esta canción, Amor Eterno, 6:14 en la mañana. 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Todo en Opticogua, cualquier día de la semana. 6 de la mañana, 15 minutos, 6:15. ¿Quién está en línea? Por acá me van saludando mis oyentes. Muy buenos días, como siempre, Lucía. Buenos días, ¿cómo estás? ¿Cómo va todo? Me saluda mi amiga de Gachancipán. Bendecida semana y fin de semana para ti. Muchas gracias por tu bonito mensaje. Ella quiere escuchar la canción Chau Chau Adiós. Esta canción de Raúl Abramson. Ya vendrá más adelante, muchas gracias. Mi amiga Gachancipá, un abracito para ti. También me saluda Analú. Analú, buenos días. ¿Cómo estás, Analú, en Zipaquirá? Ella me cuenta que está feliz porque es viernes y este cuerpecito sí que lo siente, ya vacaciones. Me alegra mucho, Analú, que es bello tener vacaciones, disfrutar de tiempo valioso con la familia, hacer alguna otra actividad, eso está muy bien. Quiere escuchar reminiscencias de Julio Jaramillo, que ya vendrá más adelante. Analú presente a esta hora de la mañana. También me saluda mis oyentes por acá. Dios los bendiga a todos. Excelente día. Quiero escuchar la canción No Renunciaré de Alci Acosta, que ya vendrá más adelante. Un abrazo para ti, mi fiel oyente. Hola, hola, buenos días. ¿Quién me saluda a esta hora? Hola.
1: Busquita, muy buenos días. Bendiciones para este nuevo día. Bendiciones para este fin de semana, para ti y para todos los oyentes que están en sintonía ahorita en La Favorita. Me encanta.
0: Sí, señora, ahí está Dianita en Zipaquirá. Dianita, gracias. Amables oyentes que me saludan a esta hora de la mañana, son muy cordiales. También me saluda Yair Solera, está desde Curumaní en el departamento del Cesar. Me alegra mucho, ahí está Yair. Para toda la mesa de trabajo de La Favorita, un saludo. Saludando a sus amigos del grupo Mirfe, a don José Rodríguez, Giovanni Chávez y al señor Luis Manrique en Agrícola Circasia. Mil bendiciones. ¡Ahorita! Programando buena música a esta hora de la mañana. Quiere escuchar de Diomedes Díaz, El Escorpión, que ya vendrá más adelante. Gracias, Yair, a todo el grupo de Agrícola Circasia. Están desde Servi, Volquetas, Rodríguez, Vereda y Mejor Barrio Santa Isabel. Están programando buena música a esta hora de la mañana. Servi, Volquetas, Rodríguez, Barrio Santa Isabel están reportándonos a esta hora de la mañana. Me voy con esta canción de la guarachera de Cuba, Celia Cruz. Se llama La Vida es un Carnaval, 6:17.

0: Son las 6 de la mañana, 27 minutos, 6:27. Recuerden que nos entregan también su reporte a través del 314-255-3917. Nos pueden seguir en redes sociales, nos encuentran como arroba la favorita me encanta y arroba la región medios en Facebook, Instagram y TikTok para que encuentren información todos los días de la semana. Por acá saludo rápidamente a mis oyentes que están en sintonía con la favorita. Como siempre, Nelly, muy buenos días. Ella saluda a todos. Gracias por acompañarnos con esa voz tan bonita. Muchas gracias, Nelly. Dios te bendiga. Gracias a Dios por otro día de salud y de trabajo. Eso está muy bien, dar gracias por lo que se tiene. Desde Guatavita está Nelly, como todos los días, realizando sus labores de ordeño a esta hora de la mañana. Un abrazo para ti, Dios te bendiga. Nelly en Guatavita. También está Chabelita aquí en Cogua con mi jugador favorito, Oscar. Muchas gracias, Chabelita. Me dice, llegaron las elecciones. Hay que vivir con alegría y paz, sobre todo. Eso está muy bien. ¿Quieres escuchar una canción? Ya estoy programando los clásicos y los éxitos recientes que me programan mis oyentes a esta hora de la mañana. Chabelita, muchas gracias por estar en sintonía. 6:28.
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0: Seis de la mañana, 28 minutos, 6:28. Aquí está la señal favorita que compartimos a esta hora de la mañana con información importante de lo que sucede en los municipios de Sabana Centro. 6 capturas por diferentes delitos en Zipaquirá. Así lo dio a conocer el teniente coronel John Rosas, comandante de policía en Zipaquirá, acerca de estos avances en materia de seguridad.
2: El teniente coronel John Rosas, comandante de la estación de policía Zipaquirá. Como lo decía el señor alcalde, en los últimos días hemos dado una serie de resultados operativos bastante relevantes, dentro de los que se destacan 2 capturas por porte ilegal, una escopeta que era transportada por un menor de edad, una pistola marca CZ, que también se logró esa captura en el barrio Coclides el día de hoy. Ayer una motocicleta que había sido hurtada acá en el municipio fue recuperada el día de hoy con 2 capturas por el delito de receptación. Y aparte de eso, 2 capturas por orden judicial, ambas por delitos de abuso sexual y acceso carnal violento a menores de 14 años. Estas 2 capturas, una de ellas en coordinación con nuestras unidades del CTI.
0: Pues esa era la información que compartían desde la estación de policía del municipio de Zipaquirá, luego de que se hayan realizado estas 6 capturas en los últimos días, previo ya a lo que será la jornada electoral de este próximo domingo. Hablemos del municipio de Cogua porque la alcaldía continúa con la entrega de ayudas técnicas adquiridas por el municipio, beneficiando a personas con discapacidad y con condiciones de movilidad reducida, contribuyendo a mejorar sus condiciones de vida, su bienestar. Cada entrega representa un paso más hacia una comunidad más incluyente, solidaria y comprometida con el cuidado de todos. Así lo dieron a conocer desde la administración municipal a través de esta comunicación.
3: Seguimos haciendo entrega de las ayudas técnicas adquiridas por el municipio para todas las personas con algún tipo de discapacidad o con alguna condición que no les permite la movilidad o, bueno, el disfrute de pronto de sus actividades en el al aire libre. Y hoy estamos acá en el sector Las Margaritas de la vereda Quebrada Honda con Doña Ros. Una pacientica de 83 años que va a estar acompañada por todo el equipo, obviamente por Jimena, la fisioterapeuta. Y bueno, un agradecimiento muy especial, por supuesto, al alcalde, a la gestora, por todo el acompañamiento. Pues no podríamos dejar un legado social sin este apoyo y sin todas estas intenciones y estas inversiones que de verdad son importantes para toda nuestra población.
0: Pues ahí estaba el reporte desde la Secretaría de Desarrollo Social de la Alcaldía de Cogua, 6:31 en la mañana.
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0: ¡Ay, Dios mío! Pausas activas en la mañana con buen merengue, 6:31.
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0: Esta canción, si estás enamorada, límite 20.

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0: Son las 6 de la mañana, 38 minutos, 6:38, avanzando con esta señal crossover que nos encanta. 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
0: Deportes. ¿Qué ha pasado en el Mundial? Hablemos de los últimos partidos que han estado bastante interesantes en el Mundial de Fútbol que se desarrolla en Estados Unidos, México y Canadá. El día de ayer tuvimos 4 partidos ya de la segunda fecha de la fase de grupos del Mundial. ¿Cómo terminaron estos 4 partidos el día de ayer? Pues les cuento que Sudáfrica y Chequia, o la República Checa, empataron a un gol el día de ayer en el primer partido de la jornada. Anotó por Sudáfrica Tebo Mokoena, por República Checa Michael Sadilek. Al final fue empate a 1. Entre tanto, después fueron 2 goleadas. Suiza goleó 4-1 a Bosnia y Herzegovina, anotando en este caso doblete Johan Mansambi. Rubén Vargas Martínez y Granit Xhaka anotaron los otros 2 goles de Suiza. Entre tanto, Bosnia y Herzegovina descontó solamente con la anotación de Ermin Makhnik. Canadá goleó 6-0 en uno de los partidos más llamativos contra Qatar el día de ayer. ¿Llamativos por qué? Porque hubo 2 jugadores expulsados por parte de Qatar y hubo un jugador de Canadá que terminó con una grave lesión producto de un choque con un jugador qatarí. Vamos a estar muy pendientes del reporte médico que entreguen luego del jugador canadiense, porque al parecer se rompió el hueso de la pierna izquierda, el hueso entre la rodilla y el tobillo, lo cual sería algo muy desafortunado porque es muchos meses de recuperación. Estaremos pendientes de lo que suceda. Entre tanto, con las 2 expulsiones de Qatar, pues Canadá aprovechó y goleó 4-6 con un triplete de Jonathan David, que ahora comparte el liderato de la tabla de goleadores con Lionel Messi, 3 goles al igual que el argentino. Anotaron también Nathan Saliba, Mohamed Manai y Sahil Larine. 6-0 terminó el partido entre Canadá y Qatar. Y al final de la jornada, México le ganó 1-0 a Corea del Sur con anotación de Luis Romo. De esta forma, México, uno de los 3 locales de este campeonato, se convirtió en el primer equipo clasificado a la siguiente ronda. Y esto tiene que ver con que pues hay que ser realmente muy malo para que lo eliminen en la fase de grupos de este Mundial. Como les decía, clasifican 2 de forma directa en cada grupo, primero y segundo. Y clasifican 8 de los 12 terceros de cada grupo. Eso quiere decir que realmente muchos van a pasar a la siguiente ronda, que no serán octavos de final, sino 16avos de final. Y pues México ya aseguró pasar a esa ronda, porque el grupo A que comparten este México, pues ya es líder. México con 6 unidades del grupo A. Corea del Sur es segundo con 3, Chequia tercero con 1, Sudáfrica cuarto con 1 punto. Así que de esta forma, pues ya México aseguró su pase a la siguiente ronda. Entre tanto, el grupo B quedó Canadá líder con 4 puntos, Suiza segunda con 4 puntos, solamente que Canadá tiene mejor diferencia de gol. Bosnia y Herzegovina tercera con 1 punto, Qatar cuarta con 1 unidad. Estaremos muy pendientes de lo que siga sucediendo con los partidos del día de hoy. De una vez les voy a contar los partidos que tendremos el día de hoy en el marco de este Mundial de Fútbol. Estados Unidos enfrenta a Australia hoy a las 2 de la tarde. Escocia enfrenta a Marruecos a las 5 de la tarde. Brasil enfrenta a Haití 7:30 de la noche. Y Turquía enfrenta a Paraguay a las 10 de la noche. Los partidos de mañana sábado: Países Bajos contra Suecia, Alemania contra Costa de Marfil, Ecuador contra Curazao, Túnez contra Japón. Y del domingo: España contra Arabia Saudita, Bélgica contra Irán, Uruguay contra Cabo Verde, Nueva Zelanda contra Egipto. Serán los partidos de este fin de semana de la segunda fecha de la fase de grupos del Mundial que estamos siguiendo muy detenidamente. Colombia tendrá actividad nuevamente el próximo martes 23 de junio. Hablando de otras disciplinas deportivas, Pedro Marín da un gran golpe en el atletismo colombiano tras romper un nuevo récord nacional de mayores sin pertenecer a esa categoría. El atleta Pedro Marín, del equipo Porvenir, estableció su primer récord nacional absoluto en la prueba de 1500 metros durante el Meeting Ciudad de Málaga 2026, disputado este jueves 18 de junio en España. Es el fondista de moda en el país. En una destacada demostración de técnica, estrategia y talento, el corredor nacido en Chocontá, Cundinamarca, realizó una magistral carrera. Tras mantenerse en el grupo durante buena parte de la competencia, lanzó un contundente remate en los últimos 200 metros que le permitió quedarse con la victoria y establecer una nueva marca nacional. Se convierte en el primer colombiano de la historia en bajar de los 3 minutos y 40 segundos en los 1500 metros gracias a su registro de 3 minutos, 39 segundos y 95 centésimas. La nueva marca supera el anterior récord nacional que pertenecía a Carlos San Martín con un tiempo de 3 minutos 41 segundos y 99 centésimas, conseguido en junio de 2023 también en territorio español. Hasta ahora la mejor marca personal de Pedro Marín en esta distancia era de 3 minutos 43 segundos 37 centésimas, registro logrado el año pasado en Los Ángeles, Estados Unidos. Además, el corredor del equipo Porvenir quedó muy cerca del mejor registro sudamericano de la temporada, que está en poder del uruguayo Valentín Soca, con un tiempo de 3 minutos 38 segundos 40 centésimas. Este es el primer récord nacional absoluto de la categoría mayores para Pedro Marín, quien anteriormente había establecido y mejorado en varias ocasiones los récords colombianos sub-23 en las pruebas de 1500, 3000, 5000 y 10000 metros. En la competencia disputada en Málaga, el colombiano fue escoltado por los españoles Enrique Herreros y Pablo Colao, quienes finalizaron en la segunda y tercera posición respectivamente. 6 de la mañana, 45 minutos, es 45. Son récords bastante importantes para la disciplina del atletismo en nuestro país y que dan cuenta de cómo ha mejorado Colombia con la preparación también de sus deportistas. 6:45 en la mañana, información importante que les compartimos a esta hora a través del dial 88.3F. Nos vamos de música, llega Diomedes Díaz. Esta canción es El Escorpión, 6:45.

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3: Las 7 en punto.
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0: Ya son las 7 de la mañana, 3 minutos. 7 de la mañana, 3 minutos. Bienvenidos a esta edición de La Región Noticias. Hoy viernes 19 de junio, compartiendo con ustedes información relevante de lo que deben conocer antes de este fin de semana en el cual se van a desarrollar las elecciones, ya segunda vuelta presidencial, para elegir entre alguno de los dos candidatos que permanecen en contienda electoral para llegar a la Casa de Nariño. Ya les vamos a compartir más detalles también de lo que han sido las medidas anunciadas por parte de las alcaldías en materia de ley seca, medidas de seguridad. Hay capturas en Zipaquirá previo a las elecciones. Por parte de la Fuerza Pública se entrega el informe detallado de estas actividades. Vamos a hablar también de cómo avanza el Regiotram de Occidente, porque hay importantes avances que comunicó el gobernador de Cundinamarca el día de ayer. Convocatorias desde las distintas alcaldías de los municipios de Sabana Centro para que ustedes estén bien informados. Y estén al tanto de la información más importante que compartimos a esta hora de la mañana. Por supuesto que hablaremos también de movilidad previo a lo que será un nuevo fin de semana, que en esta oportunidad no viene con puente festivo. El festivo próximo será el próximo lunes 29. Lunes 29 de junio, este próximo lunes 22, día común y corriente, día hábil en Colombia. 7 de la mañana, 5 minutos, 7:05, información importante que se origina en los municipios de Sabana Centro. Vamos a iniciar rápidamente con las medidas que han anunciado desde la alcaldía de Zipaquirá para la jornada de elecciones presidenciales de este domingo 21 de junio. Luego de un consejo de seguridad entre la alcaldía de Zipaquirá, la policía, el ejército nacional y otras autoridades, se determinaron, por ejemplo, elementos como la ley seca. ¿Cuál será el horario de ley seca para este fin de semana? Lo explica el propio alcalde de Zipaquirá, Fabián Rojas, en las últimas horas.
1: Bueno, un saludo respetuoso a la ciudadanía de Zipaquirá. Acabamos de terminar un consejo de seguridad. Por supuesto, el puesto de mando unificado que hemos organizado para adelantar esta jornada electoral que se avecina el próximo domingo, en presencia de nuestro coronel Arias, comandante del Departamento de Policía de Sabana, nuestro comandante de la estación de policía, el coronel Rosas, y nuestro mayor que nos acompaña del grupo mecanizado del Ejército de Colombia. Lo primero que quiero mencionarle a la ciudadanía de Zipaquirá, luego de este Consejo de Seguridad, es que previo a todos estos días, hace ya unos días, hemos venido haciendo unas requisas en los diferentes sectores de la ciudad con presencia de nuestros policías del Ejército de Colombia y, por supuesto, también la presencia de nuestros gestores de convivencia en el trabajo de convivencia que deben hacer ellos. Hemos dado muy buenos resultados frente a eso que ya les manifestará nuestro comandante de la estación de policía. Pero además de eso, comentarles a la ciudadanía de Zipaquirá, comunicarles la disposición que tenemos para este fin de semana. Así las cosas que muchos se preguntan sobre la ley seca, que será a partir de el día sábado 20 de junio del presente año, desde las 6 de la tarde hasta las 6 de la tarde del día lunes 22 de junio. Ley seca a partir de este próximo sábado hasta el próximo lunes a las 6 de la tarde. Esperamos que la ciudadanía comprenda que estamos en una jornada electoral a nivel nacional, que la ciudadanía responda, por supuesto, también a esta solicitud, interés que hay de parte de la institucionalidad con respecto al cumplimiento estricto de esta ley seca. En la primera jornada electoral encontramos algunas personas fuera de casa, tomando en los andenes y demás, y nuestra Policía Nacional hizo lo propio para adelantar el proceso respectivo. Esperamos que esto no ocurra en esta segunda jornada electoral y esperamos también que los establecimientos de comercio, pensando en ello también, nos acogemos a que desde este próximo sábado sea a partir de las 6 de la tarde y hasta el lunes.
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0: Justamente en el marco de esta rueda de prensa que entregaron desde la alcaldía de Zipaquirá, la Fuerza Pública también compartió detalles de las recientes capturas que se han dado en Zipaquirá por distintos delitos. Esto en el marco de justamente el refuerzo de seguridad que realizan en la capital salinera de Colombia para garantizar el orden público durante la jornada electoral de este domingo. Esto fue lo que dijo el comandante de estación del municipio de Zipaquirá. Hablamos del teniente coronel John Rosas, comandante de policía en Zipaquirá, quien entregó detalles de esas capturas.
1: Daré paso a nuestro comandante, el coronel Rosas, para que les exprese a ustedes los resultados que hemos obtenido gracias a todo el trabajo que hemos hecho institucional por estos días previo al día de elecciones.
2: Dios patria, un cordial saludo. Soy el teniente coronel John Rosas, comandante de la estación de policía Zipaquirá. Como lo decía el señor alcalde, en los últimos días hemos dado una serie de resultados operativos bastante relevantes, dentro de los que se destacan dos capturas por porte ilegal, una escopeta que era transportada por un menor de edad, una pistola marca CZ, que también se logró esta captura en el barrio Coclíes el día de hoy. Ayer una motocicleta que había sido hurtada acá en el municipio fue recuperada el día de hoy con dos capturas por el delito de receptación. Y aparte de eso, dos capturas por orden judicial, ambas por delitos de abuso sexual y acceso carnal violento a menores de 14 años. Estas dos capturas, una de ellas en coordinación con nuestras unidades del CTI.
3: Muy buenas tardes, de su parte un saludo muy especial, coronel Andrés Arias, comandante del Departamento de Policía Sabana. Para este fin de semana tenemos dispuesto el día 21 de junio las elecciones de segunda vuelta electoral. Acá en el municipio de Zipaquirá tenemos 22 puestos de votación, 18 de los cuales son urbanos y 4 rurales. Para eso la Policía Nacional ha dispuesto 145 funcionarios que van a estar desplegados a lo largo y ancho del municipio, garantizando de esta manera que los ciudadanos puedan ejercer ese derecho al voto. De igual manera, invitamos a la ciudadanía de Zipaquirá, primero a que salga temprano a ejercer ese derecho, con el fin de que no lo coja la tarde y que de esta manera su voto sea importante para la democracia.
4: De parte del grupo Medida Número 13 Tequendama, nuestro Ejército Nacional, invitar a toda la población a que este día domingo se sumen a que damos las garantías para que ustedes vayan a las mesas de votación. Vamos a estar ejército, vamos a estar policía, garantizando la seguridad acá en el municipio de Zipaquirá. Esperamos la asistencia de todo el personal para que asimismo ustedes sean los que elijan al nuevo presidente que conduzca las riendas de este país y asimismo todos estemos participando. ¿Para qué? Para garantizar la seguridad de este municipio. Agradecemos la participación acá del señor alcalde, para que de manera mancomunada las instituciones estemos volcadas acá a hacer el esfuerzo para garantizar la seguridad y llevar a cabo estos comicios electorales sin ningún problema.
5: Pues es así entonces que solicitamos a la ciudadanía entienda de estas disposiciones de este decreto de ley seca y por supuesto pedirles que desde muy temprano salgan a ejercer su voto este próximo domingo, que estaremos, como lo hicimos en la primera vuelta, dispuestos y atentos siempre para atender las solicitudes y esperamos que esta jornada electoral salga de la manera más tranquila y que siempre viva la democracia en nuestro país. Muchas gracias.
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0: Son las 7 de la mañana, 12 minutos, 7:12. Información importante que les compartimos también en materia de movilidad. El agente Guerrero nos cuenta cómo están las vías desde el departamento de Cundinamarca, Bogotá y el resto del país. Agente Guerrero, muy buenos días. Adelante con la información.
7: Muy buenos días y bienvenidos a la información del estado del tránsito para hoy viernes, fin de semana. Preámbulo, antesala a las elecciones en Colombia. En Bogotá, 6 accidentes afectan el tránsito y están ubicados en los siguientes sitios. Sobre la autopista norte con 195 sentido norte-sur se produjo el volcamiento de un automóvil que genera gran congestión entrando a la ciudad como vía alterna a la carrera séptima mientras que logran retirar el automotor de la vía. en la avenida Boyacá con carrera 12, localidad de Usme. Afectación por accidente, sentido sur-norte como vía alterna a la troncal Caracas. Sobre la calle 13 con carrera 65 de oriente a occidente, congestión por accidente, vía alterna a la calle 26 y La Esperanza. En la calle Primera Sur con avenida Caracas, sentido sur-norte, un accidente congestiona como vía alterna a la carrera décima. En la NQS con décima, sentido sur-norte, otro accidente como vía alterna a la carrera 27 y la 24. Y el último está registrado en la avenida La Esperanza con carrera 69B de occidente a oriente, como vía alterna a la calle 26 y la calle 13. Bogotá tiene una velocidad promedio entre 4 y 13 kilómetros por hora en sus calzadas mixtas, mientras que las troncales de Transmilenio todas operan con normalidad. Bastante congestión en las principales vías, el 80% ya de la malla vial, donde se movilizan los vehículos, se encuentran congestionados. Para los usuarios, entre Bogotá y Cundinamarca, como les digo, la afectación está entrando por la autopista norte con motivo del volcamiento. Las demás vías, entre el departamento y la ciudad, con el volumen normal de la hora pico. A nivel nacional, mucha atención para los que se movilizan por el país. Chocó una flota y un motociclista que murió ahí entre Barranquilla y Ciénaga. Tiene afectado el tránsito totalmente entre Barranquilla y Ciénaga. Motociclista fallecido. El choque en la vía Santa Bárbara y Medellín, sector de La Camelia, tiene complicado el tránsito en ese recorrido. Congestión entre Guarne y Medellín por volcamiento de tractocamión. Accidente en la variante de Sincelejo, congestiona el tránsito. Accidente entre Bogotá y Medellín. Un vehículo de carga se volcó y hay gran afectación en ese punto, en ese recorrido. Accidente saliendo de Puerto Salgar hacia Puerto Libre. También congestionado el tránsito. Lento el ingreso a Buenaventura y también hay un accidente de Lobo Guerrero hacia Buenaventura. Tractó camión volcado entre Los Curos y Piedecuesta. Esto es lo más importante para Bogotá, Cundinamarca y Colombia. Muchos accidentes en Bogotá y en las carreteras del país. Feliz y bendecido viernes, fin de semana para...
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0: Son las 7 de la mañana, 16 minutos, 7:16. Pues ya lo saben, hay restricciones de ley seca en los distintos municipios de Cundinamarca para que lo tengan en cuenta frente a lo que será la jornada electoral de este próximo domingo. La ley seca para el municipio de Nemocón aplica según el decreto 033 de este año 2026, por medio del cual se declara ley seca prohibiendo la venta y el consumo de bebidas embriagantes con el fin de mantener el orden público. Aplicará en Nemocón desde las 6 de la tarde de mañana sábado 20 de junio hasta las 12 del mediodía del próximo lunes 22 de junio. Según ha comunicado la alcaldía, este será el horario que tendrá la ley seca en este municipio. Al igual que ya está publicado a través de su página de internet el decreto completo, mediante el cual se dictan estas medidas de policía para garantizar el orden público, la seguridad y convivencia ciudadana en el municipio de Nemocón de cara a lo que será la jornada electoral, segunda vuelta presidencial de este próximo domingo 21 de junio. En otros municipios también ya ha sido comunicada esta ley seca, al igual que en Zipaquirá. Hablamos del municipio de Gachanzipá, por ejemplo. La alcaldía comunicó también ley seca. La Secretaría de Gobierno de la alcaldía de Gachanzipá publicó el decreto número 059 de este año que establece la ley seca en el municipio de Gachanzipá. Aplica también desde este sábado 20 de junio, 6 de la tarde, hasta el próximo lunes 22 de junio a las 12 del mediodía, con ocasión de las elecciones presidenciales que se realizarán este domingo 21 de junio. Es la información que han compartido desde la alcaldía de Gachanzipá. En Chía también se establecen en esta oportunidad planes institucionales para garantizar la seguridad y transparencia para la segunda vuelta presidencial, según lo que ha informado la alcaldía a través de sus plataformas digitales. Con el propósito de garantizar el normal desarrollo de la segunda vuelta de las elecciones presidenciales, Se llevó a cabo la Comisión de Coordinación y Seguimiento a los Procesos Electorales junto con la instalación del puesto de mando unificado de coordinación administrativa, donde se definieron las acciones institucionales y operativas que acompañarán la jornada electoral del próximo domingo 21 de junio. De acuerdo con las cifras oficiales de la Registraduría Nacional del Estado Civil, para esta jornada están habilitados los mismos 124.222 ciudadanos que participaron en la primera vuelta en Chía. El municipio contará nuevamente con 23 puestos de votación y 355 mesas, además de 7 comisiones escrutadoras encargadas del proceso de consolidación de resultados. Uno de los principales avances para esta segunda jornada será el fortalecimiento del sistema de biometría electoral, una herramienta implementada inicialmente como prueba piloto en la primera vuelta y que permitió identificar oportunidades de mejora en la operación, así como casos de ciudadanos que intentaban ejercer el voto mediante suplantación de identidad. De esta forma, tras una evaluación del piloto, la Registraduría determinó aumentar la capacidad tecnológica con 27 dispositivos adicionales, los cuales serán distribuidos en los puestos de votación de acuerdo con las necesidades identificadas, especialmente en aquellos puntos donde se presentaron mayores flujos de ciudadanos, lo que permitirá mejorar los tiempos de atención y reforzar la transparencia del proceso electoral. Por otro lado, durante la jornada también se contará con un acompañamiento institucional permanente por parte de la Alcaldía de Chía. La Policía Nacional dispondrá aproximadamente de 220 unidades en el territorio. Habrá presencia del Cuerpo de Bomberos, unidades rotativas de Defensa Civil y Gestión del Riesgo, así como Ejército Nacional en zona rural y 46 funcionarios de la Personería Municipal ubicados en los diferentes puestos de votación, quienes realizarán seguimiento y acompañamiento para garantizar la transparencia y el cumplimiento de las normas electorales. Para añadir, en cuanto a materia de seguridad, durante el Consejo se establecieron las medidas preventivas para preservar el orden público antes, durante y después de las votaciones. En Chía, entre estas disposiciones se encuentra la aplicación de la Ley Seca, que iniciará mañana sábado a las 6 de la tarde y se extenderá hasta las 12 del día del próximo lunes. Además, se realizará control al uso y vuelo de drones conforme a las disposiciones establecidas por las autoridades competentes, por ejemplo, la Aeronáutica Civil. En cuanto a la logística electoral, la Registraduría en Chía informó que no se realizarán capacitaciones generales para jurados debido a que se trata de una segunda vuelta. Sin embargo, se desarrollarán microcapacitaciones durante la jornada para resolver dudas y fortalecer el correcto desarrollo del proceso. Es la información que se ha originado desde la ciudad de La Luna frente a las medidas para garantizar la seguridad y el orden de la segunda vuelta presidencial en la ciudad de La Luna. Pues hablando de Cundinamarca, según han informado desde la gobernación y desde el Departamento de Policía de Cundinamarca, más de 5.000 uniformados custodiarán el departamento en el marco de estas elecciones. Así lo dio a conocer el coronel Mauricio Herrera, comandante de la policía en Cundinamarca, a través de los micrófonos de Noticias Caracol, entregando justamente pues los preparativos, las medidas que tienen en cuenta para este próximo domingo.
8: Así es, más de 5.000 hombres de la Fuerza Pública estarán desplegados en más de los 116 municipios del departamento de Cundinamarca, quienes van a garantizar de que los ciudadanos, más de 2.300.000 habilitados para votar, ejerzan su derecho al voto.
9: Coronel, vemos justamente estas cámaras en tiempo real de los diferentes municipios que están adelantando justamente estos planes de control y registro. ¿Cómo se va a llevar a cabo este plan de seguridad? ¿Restricciones en el departamento? ¿Qué debe, no debe hacer la gente?
8: Así estamos ya monitoreando esos corredores viales para asegurar el traslado de material electoral. Ya en 102 de ellos se encuentra en las cabeceras municipales, en las registradurías. Aspiramos que el próximo día sábado tengamos el 100% de material electoral. Aquí de igual forma estamos asegurando esos corredores viales, ingreso y salida de los municipios, así como esos corredores viales de zonas rurales, donde también tenemos un porcentaje de esos puestos rurales donde la gente va a acudir a ejercer su derecho.
9: Coronel, respecto a las prohibiciones, las restricciones, el porte de arma, la restricción de parrilleros, traslado de escombros, ¿qué restricciones hay?
8: En algunos municipios tenemos esas restricciones de parrillero, de traslado de escombros, tenemos esas restricciones a nivel nacional de porte de armas, el tema de la Ley Seca, que igual rige a nivel nacional. Tenemos esa cobertura policial en más de 684 puestos de votación habilitados en más de 6.916 mesas. Asimismo, tenemos una cobertura en coordinación con el IPEC en 11 centros carcelarios y penitenciarios del departamento de Cundinamarca. También se van a desarrollar las elecciones, donde hay 421 personas habilitadas privadas de la libertad para ejercer su derecho al voto.
9: Coronel, muchísimas gracias. Recordemos que son más de 5.000 uniformados que estarán a cargo de la seguridad en todo el departamento de Cundinamarca.
0: Pues ahí está entonces el reporte que entregan desde el Comando de Policía de Cundinamarca de cara a lo que será esta jornada electoral del domingo 21 de junio. Estaremos muy pendientes de lo que sigan reportando las autoridades en Cundinamarca, porque también desde la ciudad de Bogotá se han establecido lineamientos para medidas como la ley seca que estará rigiendo durante este fin de semana. Y teniendo en cuenta que estamos en tiempos de mundial, pues obviamente es una restricción que afecta al comercio. Pero el alcalde mayor de Bogotá, Carlos Fernando Galán, pues se ha pronunciado también en las últimas horas frente a estas medidas que han adoptado para garantizar el orden previo, durante y después de la jornada electoral en la que se elegirá presidente de la República. ¿Qué dijo el alcalde mayor de Bogotá, Carlos Fernando Galán? Pues invitó a la ciudadanía a salir a votar temprano este domingo ante la expectativa de una alta participación en la segunda vuelta presidencial. Aseguran que el distrito, en articulación con las autoridades electorales, trabaja para garantizar una jornada tranquila, segura y en orden. Esto fue lo que dijo el alcalde de Bogotá, Carlos Fernando Galán, en las últimas horas.
10: Estamos preparados. El objetivo es precisamente que la gente salga a votar y salga a votar temprano, debo decir, porque es previsible que la participación en Bogotá fue mayor que el promedio nacional, aumente para la segunda vuelta presidencial, y por eso hacemos un llamado a todos los ciudadanos para que salgan a votar temprano, que no esperen para el último momento. Bogotá, me informaba la registraduría, superó el 65% de votación, de participación. Es posible que eso aumente, eso puede generar eventualmente filas y esperan los puestos de votación. Por eso es muy importante que todos los ciudadanos salgan a ejercer su derecho temprano y luego, como decía el ministro, esperen tranquilamente los resultados. El objetivo nuestro como autoridad local será trabajar en coordinación con la fuerza pública, con las autoridades nacionales, con registraduría, con el Consejo Nacional Electoral, con la Personería, Defensoría del Pueblo, para garantizar que se desarrolle de la mejor manera el proceso electoral y los bogotanos puedan decidir libremente cuál es el destino que quieren para su país. Estamos preparados. El objetivo es precisamente que la gente salga a votar.
0: Ahí está entonces, según lo que decía el alcalde mayor de Bogotá, Carlos Fernando Galán, ¿cuál es el objetivo? Que la ciudadanía tenga derecho a ejercer en este caso la votación para participar en esta jornada electoral. Por supuesto, el alcalde anunció la reactivación de la mesa de servicios para atender cualquier eventualidad y garantizar una jornada electoral segura. Para este despliegue, la ciudad de Bogotá contará con 12.500 policías y 2.500 gestores del distrito, quienes acompañarán a la ciudad y contribuirán a garantizar el ejercicio del derecho al voto. Esto fue lo que dijo el alcalde mayor de Bogotá, Carlos Fernando Galán, al respecto.
10: Se activó para la primera vuelta presidencial una mesa de servicios que garantizó en esa primera vuelta que pudiéramos atender de manera prioritaria y expedita cualquier situación de los servicios básicos de la ciudad, y me refiero a temas de electricidad, temas de transporte público, temas de telecomunicaciones, de acueducto o de inclusive movilidad en general. Eso funcionó, creemos que es importante y hemos visto que otras ciudades han pensado hacer algo parecido, y nosotros consideramos que es algo que permite garantizar que ese día la ciudad funcione y atienda cualquier situación de manera expedita para que los ciudadanos puedan cumplir su objetivo y su derecho de votar en las elecciones. Adicional a esto, el distrito ha ido trabajando con la Policía Metropolitana, apoyando ese despliegue que menciona el ministro de 12.500 policías. Tenemos 2.500 gestores del distrito que van a estar desplegados. Hay un PMU distrital, por una parte, hay un PMU en cada una de las localidades, adicional a la mesa de servicios que les mencioné.
0: Pues ahí está entonces lo que decía el alcalde mayor de Bogotá, Carlos Fernando Galán, frente a estas medidas que adoptaron para garantizar el correcto desarrollo de esta jornada electoral también en la capital de la República. Ya les traigo la información de lo que va a suceder en Cobo en materia de medidas de seguridad. Entre tanto, también tenemos que hablar a esta hora del día de la gobernación de Cundinamarca, porque la construcción de la estación Mosquera 1, la única elevada del tramo suburbano de Regiotram de Occidente, alcanzó un nuevo avance con el izaje de las primeras vigas del puente Mosquera, una de las estructuras más representativas del proyecto ferroviario que conectará Bogotá con los municipios de Sabana Occidente. Recordemos que es el proyecto ferroviario más avanzado, el del norte está en veremos todavía. Pues el gobernador de Cundinamarca, Jorge Emilio Rey, explicó el avance de esta obra tan importante para mejorar la movilidad hasta la ciudad de Bogotá y hasta Sabana Occidente en Cundinamarca.
11: Vamos a celebrar dos hitos en este gran proyecto. Primero, la izada de las primeras vigas de este puente que va a soportar la estación elevada de Mosquera, que es un gran ícono en el desarrollo de este proyecto ferroviario. Imagínense ustedes una gran infraestructura que va a garantizar acceder a más de 2.012 usuarios en horas pico para que puedan trasladarse continuamente hacia Bogotá. Será una infraestructura icónica que tiene un componente extraordinario desde el concepto de la arquitectura y que va a generar no solamente mejoramiento de la movilidad, sino también valorización en todo este corredor, porque vamos a hacer una obra hermosísima. Este puente ya alcanza un 58% de avance y esperamos entregarlo antes de finalizar el primer trimestre del 2027, porque hemos construido 112 pilotes que van a entre 40 y 50 metros de profundidad. Sobre esos pilotes se construyen unos cubos y sobre esos cubos se construyen unas pilas. Van a ser 28 pilas, de las cuales ya un gran número se está construyendo. Y adicionalmente, pues ya tenemos todas las vigas preformadas absolutamente listas para instalar, para que le podamos contar a la gente que durante los próximos 4 meses vamos a hacer estas maniobras y que vamos a utilizar dos horarios, el horario de la 1:30 a las 2:30 de la tarde y vamos a trabajar de las 11 de la noche a las 4 de la mañana en las izadas. Van a ser cerramientos cortos, temporales, pero que es bueno que la comunidad lo sepa para cuando se encuentren con estas maniobras, pues identifiquen que es un pequeño sacrificio para una gran oportunidad y es precisamente la construcción de este proyecto. Ministra, como usted lo ha contemplado, vamos a trabajar rápidamente para que los hitos de puentes que se deben construir en este corredor suburbano sean priorizados. Aquí se deben construir 5 puentes en todo el tramo suburbano, desde Facatativá hasta Fontibón. 5 puentes, este es uno, 58% de avance. El otro es el puente sobre el río Checua, que avanza en un 63.8%. Y esperamos que el puente sobre el río Botello, sobre el río Subachoque, inicien en el próximo mes. Y también la muy buena noticia, ministra, es que ya empezamos el desmonte de la estructura metálica del viejo puente sobre el río Bogotá.
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0: Son las 7:35, 7:35. Hablando de garantías electorales para este domingo, la Defensoría del Pueblo también se pronunció, asegurando que la movilización y la protesta social en un proceso electoral libre y en paz debe ser primordial. Invitaron a los candidatos presidenciales, al presidente de la República actual, a las altas autoridades del Estado y a los líderes políticos y de opinión a promover mensajes públicos orientados al respeto de la diferencia, la convivencia pacífica y la confianza en las instituciones democráticas, a desincentivar cualquier forma de violencia o estigmatización, a evitar afirmaciones sobre posibles fraudes electorales sin sustento probatorio suficiente y a tramitar las controversias e inquietudes relacionadas con el proceso electoral a través de los mecanismos institucionales establecidos. Fue la propia Defensora del Pueblo quien, a través de la reciente comunicación de la entidad, pues dio a conocer este pronunciamiento hacia todos los actores electorales en el país.
17: En los últimos días, el país ha observado un incremento en las manifestaciones y movilizaciones sociales relacionadas con el proceso electoral. Estas expresiones constituyen formas legítimas de participación ciudadana y ejercicio de los derechos a la libertad de expresión, reunión y protesta pacífica reconocidos por la Constitución Política y por los instrumentos internacionales de derechos humanos. Por sí mismas, no representan una amenaza para la seguridad ni para la democracia. Entre el 1 de enero y el 11 de junio de 2026, la Defensoría del Pueblo ha realizado seguimiento a 161 eventos de manifestación y movilización social relacionada con el proceso electoral en Bogotá y 71 municipios en 26 departamentos del país. El 64% de dichas expresiones se desarrollaron de manera completamente pacífica. En el 36% restante se registraron situaciones que habrían afectado el derecho a la circulación, así como infraestructura pública o privada. En algunos casos puntuales se reportaron afectaciones a la integridad física de algunas personas. Estas manifestaciones responden a múltiples factores, entre ellos expectativas sociales y políticas acumuladas, una campaña electoral marcada por discursos estigmatizantes, actos de difamación, expresiones discriminatorias y violencia digital, así como afirmaciones públicas sobre posible fraude electoral que hasta el momento no han estado respaldados por evidencia sólida. Invitamos a los candidatos presidenciales, al presidente de la República, a las altas autoridades del Estado y a los líderes políticos y de opinión a promover mensajes públicos orientados al respeto de la diferencia, la convivencia pacífica y la confianza en las instituciones democráticas, a desincentivar cualquier forma de violencia o estigmatización, a evitar afirmaciones sobre posibles fraudes electorales sin sustento probatorio suficiente y a tramitar las controversias e inquietudes relacionadas con el proceso electoral a través de los mecanismos institucionales establecidos. La Defensoría del Pueblo continuará ejerciendo todas sus funciones en favor de un proceso democrático libre y en paz para nuestro país, que esté basado en el pleno respeto de los derechos humanos de todas las personas que participan en
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0: Son las 7:39, 7:39, hablamos del reporte de seguridad que entregan desde la alcaldía de Cogua y desde la estación de policía del municipio, en donde se detallan recientes capturas y los operativos que realiza la fuerza pública en este municipio. El intendente en jefe Alejandro Jiménez, comandante de la estación de policía de Cogua, habló tras los micrófonos de TV Unidos.
18: Decirle que el fin de semana, en horas de la madrugada del sábado para amanecer domingo, se da captura a una ciudadana de aproximadamente 25 años, unidades de las zonas de atención, solicita la cédula de esta ciudadana, la cual le figura al fiscal de turno. Unidades de la estación de policía de Cogua, sus patrullajes de control y demás, por el sector de cruce de Cogua, hallan aproximadamente una libra de marihuana, donde pues, se encontraba bastante gente por el sector. Se desconoce qué persona de pronto la haya arrojado, y por tal motivo se deja a disposición también esta sustancia a la fiscal de turno de Zipaquirá. Sí, Santiago, el fin de semana, el día viernes, se realizó un encuentro comunitario donde aproximadamente nos acompañan 60 personas con articulación de la administración municipal, estación de policía, nuestro grupo de policía comunitaria, donde se dan a conocer diferentes temas, se escucha a estos ciudadanos las problemáticas que tienen en su sector, para así articular con ellos y la administración municipal para pues que sea unas zonas seguras del sector de ahí del barrio, donde se les da a conocer cada punto. De pronto ellos nos dan unas inquietudes, los cuales pues hay unos compromisos que tenemos nosotros como a futuro con la administración municipal, Policía Nacional, y poderles solucionar a ellos sus inconvenientes o problemas o casos de policía que...
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0: Información de carácter regional con don Juan Helmut Larraondo Cardona. Esto es en cita con Cundinamarca, edición para hoy viernes 19 de junio. Don Juan Helmut, buenos días, adelante con la información.
19: Muy buenos días, soy Juan Helmut Larraondo Cardona. Sean ustedes bienvenidos a cita con Cundinamarca, emisión correspondiente a hoy 19 de junio del año 2026. Aquí están las noticias. El gobierno nacional, mediante un decreto que puede ser modificado por cada uno de los alcaldes, establece el inicio de la ley seca desde el día sábado a las 6 de la tarde hasta el día lunes a las 12 del día. Sin embargo, algunas ciudades no la van a acatar. Por ejemplo, en Bogotá, la medida originalmente estaba pensada para arrancar esta tarde a las 6, pero más de 350 empresarios elevaron una carta a la alcaldía advirtiendo millonarias pérdidas. Sin embargo, entonces el decreto indica que la ley seca en Bogotá rige desde la medianoche del viernes, o sea, 00 del sábado, a las 12 del día del 20 de junio. El alcalde Perico en Soacha indica que la medida allá arranca a las 6 de la mañana del sábado hasta el día lunes a las 12 del día. Están pendientes de cada una de las administraciones municipales que pueden sufrir cambios en estos horarios. La ministra del Transporte María Fernanda Rojas, el gobernador de Cundinamarca Jorge Emilio Rey, los alcaldes de Funza, Facatativá, Madrid y Mosquera participaron
20: En el inicio del izaje de las vigas del puente Mosquera, una de las estructuras más importantes del Regiotrans de Occidente, esta es una obra clave para la futura operación del sistema que cuando esté trabajando a full va a transportar a más de 1.400.000 personas diarias y se ratifica que la estructura elevada que se inició ayer tiene una longitud de 528 metros. ¡Ojo! Su vehículo puede ser 0 kilómetros, pero puede estar incumpliendo normas ambientales sobre emisión de gases. Eso es cierto. Algunos automotores pueden presentar incumplimientos ambientales, incluso antes de salir a circulación. Por eso la Corporación Autónoma Regional de Cundinamarca intensificó operativos de control en concesionarios y distribuidores de vehículos nuevos ubicados en la jurisdicción con el fin de verificar el cumplimiento de los límites de emisión contaminante. Las jornadas más pedagógicas que sancionatorias las lidera la Dirección Técnica Científica de Modelamiento Ambiental buscan garantizar que los vehículos nuevos cumplan con la resolución de los estándares ambientales expedidos por la resolución del Ministerio del Medio Ambiente antes de ser entregados a los ciudadanos y entrar en circulación evitándoles problemas posteriores. En un escueto comunicado, la Alcaldía de Madrid se pronunció frente a los videos donde un conductor presuntamente vinculado a la administración habría protagonizado una agresión verbal a funcionarios de tránsito que le impusieron un comparendo por indicio de embriaguez. El comunicado solo dice que la administración rechaza este tipo de comportamientos y que no representa los valores ni la ética de la administración y que espera el resultado de las investigaciones, pero no niega ni confirma la vinculación de los señores a la administración ni aclara qué tipo de medida se tomará. Desde esta tribuna estamos invitando a los seguidores de los dos contendores, Iván Cepeda y Abelardo de la Espriella, a que voten en paz. Y ahí estamos a las dos campañas a que acepte el resultado, cualquiera que fuere la decisión de las urnas. En cita con Cundinamarca estaremos muy pendientes para defender la democracia, sea cual fuere el resultado. Yo soy Juan Helmut Larraondo Cardona, les deseo un feliz fin de semana de la mano de nuestro Señor Jesucristo y repito, todos a votar temprano porque se juega el futuro de
21: la
20: Colombia.
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0: Son las 7 de la mañana, 45 minutos, 7:45. Hablamos rápidamente de lo que fue la inauguración de la intervención que se realizó en la concha acústica municipal de Cogua en el marco de lo que fue el partido de la Selección Colombia la noche del pasado día miércoles. Nuestros colegas de Uninoticias estuvieron allí, hablaron con el alcalde Cristian Chávez acerca de esta intervención y lo importante que es también para estos espacios de encuentro, como lo es ver un partido de la Selección Colombia. Esto dijo el alcalde al respecto.
22: Este convenio del Centro de Adulto Mayor, bueno, todo el día adelantando las tareas administrativas, pero teníamos ya programado dentro del día la inauguración de las adecuaciones a la concha acústica municipal. Un proceso contractual superior a los 200 millones, exactamente 210 millones, ustedes lo pueden observar, la parte donde se presentan los artistas cuando hay los festivales nacionales de danza, el ingreso también o salida también de la Casa de la Cultura para conectar con la concha acústica, las laterales en la zona superior. Entonces, no, nos sentimos muy felices, es una inversión que se requería, de igual forma las adecuaciones también al frente de la concha. Y bueno, mi Dios nos bendice que empatamos con la celebración del Mundial, con el inicio del Mundial, con el inicio también de Colombia en la fase de grupos. Por eso quiero agradecerle a Daniel como subsecretario de Educación y Cultura, de igual forma al secretario de Infraestructura, a Jason, y por supuesto, después de este acto cultural que ya hemos tenido la presentación de diferentes grupos de danza, vamos a tener la presentación de la banda sinfónica y posteriormente ya la celebración de lo que tiene que ver con el partido, compartir en familia. Este es un proceso liderado por nuestro subsecretario de Deportes, Harrison Torres. Entonces nos sentimos muy felices. Ya la gente se ha ido acercando la invitación para que compartamos en familia no solo este partido, sino los tres de la fase de grupos. Y ya miraremos, obviamente, si clasificamos para seguir realizando este evento con el buen comportamiento que siempre ha caracterizado a las familias coguanas. Llevamos ya 2 años de gobierno donde pudimos con claridad obviamente identificar las fallas, las falencias. Fue una obra que se realizó en el año 2016-2019, en ese periodo. Nosotros hemos sido enfáticos, nosotros nos ha tocado llegar a recuperar muchos espacios públicos, mucha infraestructura pública. En el sector cultural no era la excepción. Obviamente se hizo la evaluación técnica de lo prioritario con los recursos que contábamos, como los mencioné, 210 millones. Y bueno, ya no vamos a tener el problema cuando tengamos el Festival Nacional de Danzas, insisto. Salen los artistas porque se albergan, calientan allí en el centro cultural, ya no se van a mojar. Allí teníamos unos problemas también en lo que tiene que ver con el manejo de lluvias, que también pues se adelantaron estas obras. Entonces nos sentimos muy orgullosos para lo que será nuestro próximo festival, pero quisimos aprovechar esta fiebre, esta fiesta mundialista, para poderle dar la entrega e inauguración a toda la comunidad coguana. No, nos sentimos felices. Mire, yo me siento bendecido. Yo simplemente quiero decir algo a mis críticos, y es que los bendigo. Nosotros estamos enfocados, mentalizados en finiquitar, en ejecutar nuestro plan de desarrollo, un legado para Cogua. Nosotros, insisto, nos sentimos bendecidos porque en la Copa América del 2024, no sé si usted lo recuerda, Santiago, Michel, nosotros estuvimos acá transmitiendo varios partidos, vibramos, vivimos la final de la Copa América, y como lo dije ahorita en las palabras, ¿por qué no que Colombia llegue a instancias finales en este Mundial y poder así congregarnos en familia para vivir lo que tiene que ver con el Mundial?
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0: Son las 7 de la mañana, 49 minutos. A esta hora nos vamos a la ciudad de Bogotá nuevamente. Tiene que ver con el reporte desde Corabastos. Don Pedro Triviño nos cuenta balance de precios de productos básicos de la canasta familiar previo a este domingo de elecciones. Don Pedro, muy buenos días. Adelante con la información.
1: Cordial saludo a esta hora del día para todos los oyentes. Viernes 19 de junio del 2026, vehículos con carga 1.281 para 9.337 toneladas. Factores que inciden en el sube y baja de los productos perecederos que se ofrecen en tiendas, plazas de mercado, hipermercados, centrales de abastos. Las últimas horas del mercado de Corabastos, los productos que incidieron en los precios por una reducción en la oferta y desplazamiento de la cosecha a otras partes del país. Productos que bajaron de precio: arveja verde, cebolla larga, cilantro, frijol verde, haba verde, habichuela, mazorca, zanahoria, limón Tahití, papa parda pastusa, papa R12 negra. Producto que tuvo tendencia al alza, la papa sabanera, que pasó de 150 a 160 mil pesos el bulto. Hay una buena oferta de mazorca, está en 60, 70 mil pesos el bulto de 100 unidades. Pero si la mazorca ha bajado, pues la papa común no se queda atrás, está entre 90 y 100 mil pesos el bulto de la variedad parda pastusa. Excelente la oferta de carne, de res, de pollo, pescado, huevo, panela, queso, lenteja, garbanzo, pastas. Es buena la oferta de frutas en general, al igual que las hortalizas de hoja que están llegando en buena cantidad de la sabana de Bogotá. Es el panorama de oferta y demanda que se registra hoy al cierre de semana en la central mayorista. Informe con Pedro Triviño. Feliz día.
2: Llegó la hora de los servicios sociales. ¿Qué compras? ¿Qué vendes? ¿Qué arrienda? Escribe ya al WhatsApp 314-255-3917. ¿Cuál es tu aviso?
0: Bienvenidos a los servicios sociales. Compran, venden, arriendan, buscan empleo, generan empleo. Aquí está la información para ustedes a las 7:51 en la mañana. Están buscando aprendiz del SENA en etapa productiva en las áreas de gestión documental y gestión administrativa para el nivel tecnólogo y en mecánica de maquinaria industrial, electricidad industrial y procesamiento de alimentos y o carreras afines en el área técnica. Requisitos: estar habilitados para iniciar etapa productiva, contar con aval de la institución educativa y disposición para aprender y aportar el crecimiento de la organización. Mayor información en el correo bienestarmuwilatin@gmail.com. Están buscando auxiliar de servicios generales, experiencia mínima de un año, con buena atención al detalle, capacidad para seguir instrucciones y rutinas de limpieza. Envíen su hoja de vida al correo asis.th@clubmilitardegolf.com.com. Esto es hacia la vía hacia Sopó, Autonorte, kilómetro 30. Están con convocatoria, mucha atención, para el día de hoy, viernes 17 de junio, convocatoria laboral inclusiva en Matina Flowers, finca Macuira. Están buscando en esta oportunidad personal para el sector floricultor con discapacidad unilateral física, de auditiva, de un solo oído, visual con la ausencia de solo un ojo o con miembro inferior con prótesis de una pierna. Asistan de 1:30 a 4 de la tarde en la sede de la Secretaría de Desarrollo Económico y Turismo de Zipaquirá, edificio Scorpius, torre 3, piso 2, carrera décima número 1A98 en Zipaquirá. Lleven su hoja de vida y documento de identidad. Están buscando asesor o asesora de ventas proactivo con excelente

0: Ash 93 en Zipaquirá están buscando asesor comercial con pase de motocicleta. Es para un contrato a término fijo renovable con estabilidad laboral. También están buscando supervisor, formación técnica o tecnóloga, salario a convenir, horario de lunes de lunes a sábado. Y también buscan auxiliar contable y de tesorería, nivel técnico tecnólogo en contabilidad, mínimo un año de experiencia. Mayor información para estos perfiles a través del número 323-227-0890, 323-227-0890. Están buscando también, mucha atención, operario de servicios generales, un bachiller académico con un año de experiencia. Buscan técnico de mantenimiento soldador, técnico mecánico, electromecánico, tecnólogo mecánico, electromecánico con certificación como soldador. Y también buscan auxiliar de mantenimiento, nivel técnico o tecnólogo con 6 meses de experiencia en el área. Se pueden comunicar para cualquiera de estos tres perfiles a través del correo electrónico analista.gestionhumana@cabarria.com. Por interno les puedo enviar la información. Mucha atención porque están buscando personal para cultivo con experiencia, contrato directamente con la empresa, salario mínimo legal vigente, refrigerio, servicio de ruta, fondo de empleados, estabilidad laboral y actividades de bienestar. Vía Zipaquirá Ovaté, finca Kikuyale. Se encuentra por la entrada de la finca Luciana, 1.5 kilómetros al fondo. Comuníquese al 321-952-0275. También están buscando técnico eléctrico o electromecánico con experiencia en montaje y cableado de tableros eléctricos de potencia y control para trabajar en la vereda del Mortiño. Mucha atención, a través del correo se pueden comunicar gestionhumana@zspotting.com. En el Hospital San Vicente de Paul del municipio de Nemocón están buscando también enfermero o enfermera jefe para el servicio de urgencias y hospitalización. Para una OPS, mínimo un año de experiencia en el área, requisitos, retos vigente y cursos actualizados. También buscan líder de seguridad en paciente para esta área. Es una enfermera o enfermero jefe con especialización en el área. Experiencia mínima de un año. Requisitos, retos vigente. Mayor información al correo talentohumano@hospitaldenemocon.gov.co. Ahí les darán todos los detalles de esta convocatoria. Son las 7 de la mañana, 56 minutos, 7:56. Llegando al final de este espacio en la mañana de hoy. Gracias por estar en sintonía con La Región Noticias.
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5: Las 8 en punto.
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8: Las 9 en punto.
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2: 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Las 9 de la mañana, 19 minutos, 9:19. ¿Qué tal, oyentes? Un gusto saludarles en esta mañana de viernes. Ya se llegó de nuevo el fin de semana. ¡Qué alegría estar con ustedes! También a todos los televidentes, la gente que está a través de nuestro canal de televisión también. Tienen ustedes en sus televisores el servicio de internet y televisión de WG Comunicaciones, por eso y compañía Cable Más. Estamos ahí con ustedes en televisión también. Ya ahorita estaremos en TikTok. Toda la gente que está en el dial 88.3, toda la mancha amarilla, todo el transporte público, usted en su vehículo particular, la gente tiene un radio allá en la empresa, en su almacén, en su negocio. Muchas gracias. Estamos listos para compartir con ustedes buena música en esta mañana. Vallenato popular regional mexicano, música tropical, salecita, música de fin de semana también en La Fonda. Así que estamos con toda la actitud positiva. Ya están los oyentes ahí conectados en el 314-255-3917. 314-255-3917.
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2: Me encanta estar con ustedes en esta mañana. Hola, hola, muy buenos días. Pendientes de esta programación. ¿Quién nos saluda? ¿Quién nos dice hola, hola, pendientes? Hola, buenos días.
3: Muy buenos días, La Favorita, la mejor de Cundinamarca, de Coguas y a sus alrededores.
2: Gracias,
3: para
2: papá.
3: Para mandarle un saludo a mi compañero Lombana, que trabaja en la empresa EPZ, el compañero Lombana, el mejor compañero.
2: ¿Listo, listo?
3: Y un feliz cumpleaños de paso para mi perrito lindo, que buen compañero. Mis cumpleaños de Yomé Díaz para Lombana. Que Dios lo bendiga, feliz cumpleaños a Lombana.
2: ¿Listo?
3: Lo quiero mucho.
2: Vea, uy, mejor dicho... Hoy le gasta almuerzo, yo creo, ¿sí o no? A las 10:30 traemos la sección de cumpleaños para que me recuerden ahí el saludito también para Lombana y toda la gente que está hoy celebrando un añito más de vida, la gente de la empresa de servicios públicos de Zipaquirá, la EPZ, están ahí con nosotros. Añora Dolores, acá en Cogua, buenos días. Reportando sintonía. Hola, ¿quién me habla?
4: Buenos días, mi gente, la más buena, ¿cómo están?
2: Muy bien.
4: Sintonizándome desde la vereda Río Frío, Zipaquirá. Okay, para papá, que me complazcan con la canción Jardín Prohibido de Alex Bueno, okay, que ayer partió este mundo.
2: Salsita.
4: Un buen artista. Gracias, gracias. Yo escucho la más buena, me encanta.
2: Listo, papá, un abrazo, la favorita. Me encanta. Hola, buenos días. Están reportando sintonía los oyentes para saludar a todo el grupo de Mirfe, allí en Agrícola Circasia, José Rodríguez, Giovanni Chávez, al señor Luis Manrique, a toda la gente que está allí, Yair Solera y todo el combo desde Curumaní. César nos saluda, Yair Solera, está en internet, le pide una canción de Vicente Fernández que viene en camino. Por acá también saludito para José Luis, están en sintonía en Tocancipá. Buenos días, gracias por estar con nosotros a esta hora de la mañana, pasándola bueno. Me voy con el señor Andrés Franco, y es que tenía que suceder, ¿ah? 9:22.

0: Aquí está, vea. La voz de Robinson también con los embajadores. El Santo Cachón a las 9:31.
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0: Aquí está Luis Alfonso. Esto se llama Contentoso. 9:32 en este viernes.

0: El abrazo enorme, saludo especial para toda la gente que a esta hora se conecta, también a través de televisión, a través del TikTok. Estamos como arroba la favorita me encanta en estas plataformas, arroba la favorita me encanta. Ahí está para que ustedes nos sigan. Saludito especial a toda la gente que está en TikTok. Diego Ramírez, Javier Samper, Uber Molina, están ahí ya ingresando al TikTok Live. Ahí nos siguen, comparten esta transmisión y estamos también con ustedes dialogando. Pueden solicitar canciones y demás en TikTok. María Espinel, buenos días también en TikTok. Ahí están los oyentes. Ya estamos ahí en esta plataforma. Algunas horitas también en TikTok. ¿Qué tal? Buenos días. 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Me voy con oyentes. A ver quién está en TikTok, quién está también en WhatsApp.
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0: 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Gracias por estar con nosotros. A toda la gente que nos saluda a esta hora, muy buenos días. Disfrutando de esta señal en la mañana. TikTok, en WhatsApp, nos dicen buenos días. Hola, hola, ¿qué tal? ¿Quién me habla?
2: Muy buenos días, Wilson, reportando sintonía con la 88.3, la favorita.
3: Me encanta.
2: Eso. Agradecerle, Wilson, acá desde el barrio La Concepción, Wilson Prada, por esa magnífica programación. Ajá. Y si nos puede regalar una canción de...
3: Lo pecuario.
2: La favorita 88.3.
3: ¡Me encanta!
0: Eso, muy bien, excelente. Gracias por estar con nosotros a esta hora, pegaditos al dial. Por acá, ¿qué nos dicen? Hola, buenos días.
4: La favorita en esta mañana de viernes. Ah, viernes, Wilson. Saludo muy especial para toda la mesa de trabajo, la favorita para toda esa hermosa audiencia. Un saludo muy especial para el grupo Mirfe. Okay. Y el grupo Mipe, el mantenimiento, el casino, el directo de la circasia y todas las áreas, área 1, área 2, área 3, área 4, todas las áreas. Esas hermosas mujeres. Regáleme esa cancioncita. El corral de piedra,
0: okay.
4: Porque en esta mañana de viernes, fin de semana, la favorita, me encanta.
0: Me encanta. Ahí están los oyentes. Fernandita dice buenos días en el TikTok. Gracias por estar con nosotros. Laura, ¿qué tal? Buenos días. Marta Rodríguez nos saludan a esta hora. Le han tactado la pantalla y comparten también esta transmisión. Le han compartido y aquí llegamos a más personas. Por acá, hola, hola, buenos días. ¿Quién está en sintonía con esta señal? ¿Quién nos habla?
5: Muy buenos días, Bolsito.
0: Hola.
5: Un saludo para mi mamita de cumpleaños. Que Diosito y la Virgencita me la bendiga siempre. Okay. Y que me le dé muchos años más de vida. Y que la quiero mucho. La favorita me encanta.
0: Me encanta.
5: Y me hace favor y me pone el disco. Feliz cumpleaños de Diomedes Díaz. Gracias, la favorita me encanta.
0: A las 10:30 traemos la sección de cumpleaños, así que pendientes allí. Me van enviando los mensajitos de una vez. ¿Para qué dice Fernanda? Buenos días. Un saludo para Jenny Chinchilla. El abrazo enorme para ella de parte de Fernanda, ¿cierto? ¿Dónde se encuentran? Están ahí en TikTok enviando los saludos. Saludito especial para todos ellos. Ah, me está preguntando quién envió el mensaje. No, no, ni idea. Ahí están los oyentes llegando. Siempre tienen que enviarme de quién para quién los saluditos. Y aquí está Vicente Fernández. Esto se llama Mujeres Divinas. 9:45.

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9: Las 10 en punto.
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1: Hola.
2: Pura musiquita agropecuaria, pero colombiana, mi amor, dígalo.

Aquí estamos, señoras y señores, arrancando ya la segunda hora de La Fonda. La gente que está en televisión, también un abrazo enorme. Nos ven en la pantalla chica. Tienen los servicios de internet y televisión de WG Comunicaciones, Forero y Compañía, Cable Más, en Zipaquiraco, Guanimocón, y en otros operadores en otros municipios de la Sabana, como Sopó, como Huasca, Guatavita. También nos ven en el televisor en varios operadores. Así que gracias a toda la gente que nos tiene ahí en el televisor, en el negocio, en la peluquería, en el restaurante. Muchas gracias. 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Y también, amigos oyentes en TikTok, un abrazo enorme por esta cámara, a la gente de TikTok, por esta cámara a través del canal de televisión. Voy a saludarlos, vamos a ver dónde andan los seguidores, la gente que está dando tac tac a la pantalla. Ya vamos a llegar a los 9000 tac tacs, 9000 me gustas. Ahí usted, cuando está en TikTok, toca la pantalla ahí, muchas veces y nos colabora. Y dele también compartir a

0: al streaming. Ahí hay una flechita que dice compartir, lo comparte y ya nos ayuda para seguir creciendo, porque en TikTok somos nuevos. Ahí somos nuevos a transmitiendo, ¿no? Porque la cuenta ya está hace rato. Ahí estamos con noticias, con información en todas las redes sociales. Nos siguen como arroba la favorita, me encanta. Vamos a ver cómo van las cosas. Oyentes que están en línea a las 10:30, traemos sección de cumpleaños. ¿Quiénes están por ahí pendientes de esta señal? Los saludamos rápidamente. Hola.
1: Sí, buenos días, bolsito.
0: Hola.
1: Un saludo para mi mamita.
0: Sí.
1: De cumpleaños. Que Diosito y la Virgencita me la bendiga siempre y que me le dé muchos años más de vida.
0: Bueno, este es de cumpleaños. Y
1: que la quiero mucho. La favorita, me encanta. Y me hace favor y me pone el disco Feliz Cumpleaños de Diomedes Díaz.
0: Listo, dale, ahí está el saludito, pero envíame el nombre de la mamita. ¿Cómo se llama la mamá? Para saludarla ahorita en la sección a las 10:30 de la mañana. ¿Cómo se llama la mamita? Hola, buenos días. ¿Quién está por acá con nosotros? Saludo para mis amigos que están de cumpleaños. Ya lo leo ahorita a las 10:30. Hola, buenos días. Saludo para toda la gente de Agrícola Circasia. Jair Solera, Luis Manrique, el famoso Cabeza del Loro, a Giovanni Chávez, a todas las muchachas del casino, la canción Dos Veces de Cristian Nodal, que viene ya en camino. Por acá, ¿qué nos dicen? Hola, buenos días.
2: Porque 24-7 soy favoritista de corazón, por elección, por decisión y con muchísimo corazón ando, sí, conectadísima con la mejor de Sabana Centro. Regálame para esta mañana de fonda mi bello DJ Nando.
0: Gracias.
2: Corazón partido de Luis Alberto Posada.
0: Buena, buena,
2: Liliana
0: buena.
2: Desde Argelia te envía mil decisiones porque la 88.3 me encanta.
0: Me encanta. Con mi corazón. Eso. Que estés muy bien, que te rinda el oficio hoy. Oyentes que están reportando sintonía, 314-255-3917. Voy a TikTok. David Díaz está en Cajicá. David, buenos días a toda la familia Díaz allí en este hermoso municipio de Sabana Centro. Desde Cardonal, Cogua, está Marcela. Garnica dice, súper buenos días. Nuestro artista de música popular, Kevin Rincón. Dice que anda en el sector de Los Cerros, ¿sí o no? Y ya trae canción nueva próximamente, Kevin Rincón. Así que estaremos pendientes. Desde Ubaté, Cundinamarca, Ana Forero. Anita, buenos días. Desde Pasto, en el departamento de Nariño, buena música para el fin de semana. Están en sintonía con esta señal. También saludo especial para la familia Urrutia González en Chía. Ahí están los mensajes que también llegan ahí en los comentarios de TikTok. Siguen compartiendo esta señal y llega Kevin Rincón. Vámonos con una de él. Esto llama Tengo 3000, cae para el fin de semana. Kevin Rincón está en sintonía.

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1: ¿Qué tal esa canción, ah?
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1: Ahí está, a tu ladito, el gran Rafa Pérez, a las 10:18.
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1: Aquí están los plebes del rancho, justo junto a Cristian Nodal. Estoy llamado dos veces. 10:18 en este viernes, fin de semana.

Ahí está Diana Guerrero con su cumbia mix. Es un homenaje a las grandes de la cumbia. 10 de la mañana, 25 minutos, 10:25. ¿Cómo están ustedes, ah? ¿Eh?

¡Me encanta! ¿Qué tal si recordamos al gran Antonio Aguilar desde México? Aquí está el Corral de Piedra. 10:26, destape, hoy es viernes.

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2: Vamos a saludar a los cumpleañeros de hoy. ¿Quién nació un día como hoy, 19 de junio? Los que están en televisión, los que están en TikTok, los que están en radio. ¿Quién nació un día como hoy para festejarles? En esta fecha especial para todos los cumpleañeros, mil y mil bendiciones. Ya saben, un emoticón de cumpleaños, la palabra cumpleaños debajito del mensajito para que no se nos pierda. 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Vamos a saludar a los cumpleaños de hoy rápidamente, por acá. Saludo muy especial para un gran amigo que está de cumpleaños, el popular Mil y Mil, de parte de Carlos García y de la familia. Que Dios lo bendiga siempre. No me dicen dónde se encuentra, pero ahí está. El abrazo de cumpleaños en esta fecha maravillosa. Por acá a ver qué nos dicen los oyentes. Buenos días, para felicitar a la joven Carmen, la cosechadora estrella de Forti Blue. Está de cumpleaños de parte de sus compañeras. Que Dios te bendiga. Para la joven Carmen allí en Forti Blue, que está de cumpleaños, un abrazo. Y le gastan una fría. ¿Sí o no? ¿O no? Por acá de cumpleaños. Hola, muy buenos días, para saludar a mi mamá Bárbara Pinzón, que está cumpliendo años hoy. Hoy celebro tu vida, mi guía y mi mayor ejemplo. Gracias por tu incondicional amor, por cada abrazo que es mi refugio y por enseñarme a ser fuerte. Te deseo un día hermoso, lleno de paz y alegría. Te amo con todo mi corazón, de parte de su hija Marta, para Bárbara Pinzón, que está hoy de cumpleaños también. Un abrazo, qué bonito mensaje, ¿eh? Ahí está, entonces. Hola, buenos días. Para regalarme un saludo para el niño Michael Steven Sainz en Tocancipá. Está de cumpleaños. A ver, en TikTok, dice por acá. Hola, buenos días. Para saludar a Angie Juliet Chiquiza en Guachetá, Cundinamarca. Ayer estaba de cumpleaños Angie Juliet Chiquiza en Guachetá. Ahí en TikTok te están saludando. En la ciudad carbonífera de Colombia, la ciudad de Guachetá. Cumpleaños feliz para quién hoy, hola.
3: En Agrícola Circasia, para el feliz cumpleaños a Carlos Manuel Savi Castillo. Okay. En el área de fumigación, está de cumpleaños, está de happy, happy. Okay. Los saluda su mami, Patricia Savi Castillo, sus hermanos y su papi. Un feliz cumpleaños, hijo, que Dios te bendiga en este día tan especial. Dale, dale. Feliz cumpleaños, hijo.
2: Listo, ahí está el saludito, vea. El saludito de cumpleaños para nuestros oyentes en esta fecha. Por acá, buenos días.
4: Muy buenos días, la favorita, la mejor de Cundinamarca, de Coguas y a sus alrededores. Para mandarle un saludo a mi compañero Lombana, que trabaja en la empresa EPZ, el compañero Lombana, el mejor compañero.
2: Ok, ok.
4: Y un feliz cumpleaños de paso para mi perrito lindo, que buen compañero. Mis cumpleaños de Yomé Díaz para Lombana. Y yo lo bendiga, feliz cumpleaños a Lombana. Lo quiero mucho.
2: En Lombana, ahí en la empresa de servicios públicos de Zipaquirá, por las calles, están ahí trabajando fuertemente en la labor que estén hoy. Un abrazo enorme a Lombana y a todo el combo de cumpleañeros de hoy. Mil y mil bendiciones. Muchos años más de vida. Les dedicamos esto que hace el cacique para todos los cumpleañeros el día de hoy, 10:33.

0: Ahí está, vea, el saludo para todos los cumpleañeros del día de hoy. Mil y mil bendiciones. En esta fecha especial, a todos los que están en TikTok, arroba la favorita me encanta, en el dial, en televisión, gracias.
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0: Me encanta. ¿Qué tal si recordamos este clásico del maestro Luis Alberto Posada? Se llama Corazón Partido. Suena a las 10:37. Stopper.

0: ¿Qué tal esto? Vea. Ahí está el Mono Zabaleta. Esta canción originalmente es merengue, pero quedó muy buena la versión vallenata, ¿no? El Virao. 10:43. Estamos ahí con todo el ambiente de fin de semana.
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0: Ahí está el grupo Marca Registrada. Víctor Valverde, desde México. Aquí está el mayor de los Rana, Fabiolita Garnica, está en TikTok. Por ahí me pidió esta canción, vea. 10:43.

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2: Ahí estamos, señoras y señores, avanzando con esta programación. La gente que está en televisión, la gente que está en TikTok, la gente que está en el radio. Por ahí está Don Miguel Pinzón, la gente chévere, la orquesta La Nota 7. Están rodando por las calles de Zipaquirá, de La Sabana. Ahí nos lleva Don Miguel, un abrazo enorme para Don Miguel, que va ahí en su vehículo escuchándonos. Don Miguel Pinzón, la orquesta La Nota 7. Muy buena orquesta. Por acá saludando a los oyentes que están conectados en línea 314-255-3917. Me voy a saludarlos de una vez. A ver quién está por acá en WhatsApp. Dale, dale.
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2: Bueno, me encanta que estén ahí con nosotros. Voy a saludar por acá a los oyentes desde Villa del Rosario en Zipaquirá, la canción El Niño y la Boda de los Tigres del Norte, que viene en camino. Villa del Rosario nos dice buenos días. Desde El Mortiño, la canción de Ana Gabriel Es Demasiado Tarde, El Mortiño, Cogua. Ahí está la señora Marcela en sintonía con esta señal. María del Pilar Montaño por acá me envía: encontraron los documentos de... Carajo, es que no veo bien la fotico, tiene un poquito de brillo. Creo que es Alberto Gulloso Jiménez. No alcanzo a leer bien. Sí. Alberto Gulloso Ramírez, encontraron sus documentos botados por ahí. En Barandillas, ahí en el trayecto de Barandillas a La Paz. Si él no está escuchando, lo conoce. Díganle que se comunique con la emisora por interno, le enviamos la información para que recupere sus documentos. Ahí está entonces. Hola, hola, buenas. Por acá, a ver quién está reportando sintonía. La canción El Romancero del Cacique de la Junta de Diomedes Díaz desde Susaguá, para saludar a una amiga. También la canción Señora de Otto Sergio y Rafa Ricardo. Por acá dicen sintonía desde UNE Cundinamarca, pendientes de esta señal en la vía al llano. A Villavicencio, nos escuchan a esta hora pendientes. Y en TikTok, me voy a saludar a los oyentes que están en TikTok por acá rápidamente. Vi a Geraldine desde el municipio de Tauza, ¿cierto, Gerald? ¿Cómo estás? Buenos días. Reportando sintonía en la mañana. Desde Tauza, saludos. Yamile Pinzón, buenos días. Marcelita, Marcela Prada, desde Peñas de Boquerón, Suta, Tauza, nos saludan a esta hora. Están en TikTok. Diablita Colombiana dice buenos días. Ahí estaba apoyando a Diana Guerrero. También dice buenos días. La canción se acabó de Jason Jiménez. Mayerly, hola, ¿cómo estás, Maye? Sandrita, buenos días a toda la gente que está llegando. Fabiolita Garnica, sintonía total con esta señal también ahí en TikTok. Ingresan, le dan tacta a la pantalla, me gusta, le comparten. Ahí denle compartir, compartir, compartir. Hay una opción ahí en la parte de abajo que dice compartir. Nos apoyan para seguir creciendo un poquito más en TikTok, ya que somos nuevos en esa plataforma. Aquí está Jason Jiménez. Se acabó 10:53.

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12: Las 11 en punto.
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0: Aquí estamos, señoras y señores, arrancando ya la tercera hora de La Fonda. El abrazo enorme para todos los oyentes que están ahí en el dial 88.3 FM, la gente que está en TikTok, la gente que está en televisión, la gente que está en la aplicación en su celular, en internet, allá en el computador. Muchas gracias. Saludito especial para toda la gente que nos escucha en la Sabana de Bogotá, todo el combo amarillito, los taxistas. La Mancha Amarilla nos lleva ahí en el dial 88.3. La gente de Transportes Cogua, Transportes Esmeralda, la gente de Cotransipa, Transal, Transportes Duarte. Oiga, pronto estaremos con los amigos taxistas de Zipaquirá celebrando el Día de la Virgen del Carmen. Ya les voy a decir qué artista nos va a acompañar. Aquí con mis amigos de Transportes Duarte, que nos han invitado. Así que el abrazo para ellos, la gente de Autoclipper. Ya tenemos tres invitaciones para la celebración de la Virgen del Carmen. Estaremos en La Paz, en Zipaquirá, con todos los amigos conductores, transportadores, mecánicos de la zona. Les voy a contar después qué artistas van para allá. Estaremos en La Plazuela, aquí en Cogua. Saludito para todos allí los organizadores. Y estaremos también con mis amigos taxistas. Así que ya les vamos a ir contando cómo está el tema para celebrar ya el mes de julio, el Día de la Patrona de los Conductores. Por acá la gente que está en TikTok, muchas gracias. La gente que nos escucha, que está reportando sintonía en el 314-255-3917, la línea para que se comuniquen con nosotros a esta hora. Por allá late el perro. Hola, buenas.
1: Buenos días, reportando sintonía, Elsa García del barrio Bosa Santa Fe de Bogotá.
0: Gracias.
1: Para que me complazcan con la canción Bala Perdida de Arely Senao.
0: Ok.
1: Para que me saluden a Gloria García en el barrio Villa María de Zipaquirá.
0: Dale, dale pues.
1: La favorita, me encanta.
0: ¡Eso! Muy bien, excelente. Por acá, a ver, ¿dónde voy yo? Un saludo para Freddy, el panadero, que está buscando pareja, dice acá. Yo no sé. Un saludito especial para ellos. Están trabajando a todo el combo de panaderos. ¿Dónde andan? ¿Dónde andan? ¿A qué se dedican? Hola, hola, muy buenos días. Reportando sintonía, una canción de Los Tigres, se llama La Carta, Sandrita. Con esta señal de La Favorita en esta mañana. Por acá dice, hola, buenos días desde Paso Ancho. La canción, ¿Fantasía de quién? No te entendí bien. Charit y Nidia están con nosotros, pendientes de esta programación. Por acá dicen, hola, buenos días desde Leyenda Café Bar. Nos escuchan allí en el barrio Las Villas. Cordialmente invitados a disfrutar de los partidos de la selección. Hay que ir a conocer la canción, decirle que la quiero de Alex Bueno, que partió ayer desafortunadamente. Saludo para toda la gente de Leyenda Café Bar en Las Villas, en Zipaquirá. Están en sintonía. A ver qué gastan. Lau Carrillo está desde Zipaquirá. Voy a mirar TikTok por acá, a ver quién está en TikTok. Están compartiendo el like, le están dando me gusta. María Belén Sánchez, Lau Carrillo desde Zipaquirá Centro. Por acá desde Curumaní en el Cesar. Están reportando sintonía a esta hora de la mañana. Desde la ciudad de Bogotá, aquí el Gorras. Así está el perfil en TikTok. Dice que está desde la ciudad de Bogotá. Yeye Acosta, Blanca Rincón dicen buenos días. Están reportando sintonía ahí en TikTok. Un abrazo a la gente que está en TikTok, que están compartiendo a esta hora esta transmisión. Le dan compartir y nos ayudan a crecer un poquito más. Llega Arely Senao, la reina de la música popular en Colombia. Esto se llama Bala Perdida. 11:11, hoy es viernes.

0: ¿Qué tal ese clásico? Lo hace el gran Otto C. Rafa Ricardo. Se llama Señora, a las 11:18.
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0: Aquí está Calibre 50. Se llama Me Enamoré Solo. 11:19.

0: Ayer les conté la triste noticia del fallecimiento de Alex Bueno. Estuvo en la salsa, estuvo en el merengue. Aquí está una de esas buenas canciones, se llama Me Muero Por Ella, una canción del año 1986 y que quedó ahí en la memoria, vea. Buen merenguito para este fin de semana. La gente que está ahí conectada en internet, en el radio, en televisión, en TikTok. Ahí estamos.
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0: Aquí estamos, señoras y señores, como es tradición ya este programa. La fonda de lunes a viernes de 9 de la mañana a 12 del día. La gente que está en internet, la gente que está en el dial 88.3 en TikTok, ¿dónde están? Voy a saludarlos en este momento. 314-255-3917. Antes, les tengo una invitación en la ciudad de Zipaquirá para este fin de semana. Mañana, ojo, mañana sábado 20 de junio se celebrará el Día Internacional de Yoga en Zipaquirá, en la biblioteca municipal, la biblioteca regional. Un espacio donde reuniremos a toda la gente amante de la yoga, quienes quieran conocer esta experiencia. Este encuentro será gratis, recordando la importancia de pausar, respirar y reconectar con lo esencial. Disfruta de práctica de yoga para todos los niveles, meditación guiada, emprendimientos conscientes, espacio para compartir. Mañana sábado 20 de junio, 9 de la mañana, entrada gratis, Biblioteca Regional de Zipaquirá. Informes 302-809-5816. 302-809-5816. No necesitas experiencia previa, un espacio para todos y todas. Desde acá. Bueno, vamos a irnos de una vez con oyentes que están por acá. 314-255-3917. Dice, hola, buenos días, para saludar a mis abuelos Nieves y Víctor. Me encuentro trabajando en Tocancipá, por los lados de Milano. Ahí está Lady Pinilla con nosotros en Tocancipá, pendiente de esta programación. Por acá, el abrazo para quién. Hola, buenos días, reportando sintonía desde Prado del Mirador. La canción Sola con mi soledad de Marisela, un planchazo que ya vendrá en camino. Pendientes de esta señal, buenos días. La canción Simplemente Amigos de Ana Gabriel. Están reportando sintonía en la mañana. Buenos días, la canción Tres Palabras. Un saludito para la panadería Dulce Bonanza, allá en Tausa, Cundinamarca, la puerta de oro del Valle de Ubaté. Nos escuchan en Dulce Bonanza. María Belén Sánchez también está por acá en TikTok. La canción Tomando de los Embajadores del Vallenato. Saludos desde Zipaquirá Centro a toda la gente de Radio CBT en Colombia. Están también ahí a través los colegas en TikTok saludándole, dándole tacta a la pantalla, compartiendo esa transmisión. Ahí nos tienen en TikTok. En televisión también está don Wilmer. Ahí me envía el pantallazo del televisor viéndonos y escuchándonos. Muchas gracias. Reportando sintonía a esta hora de la mañana. Me voy con canciones. De una vez, aquí está Alexis Escobar. Esto se llama Mamacita. 11:30 en este viernes.

0: Qué buen clásico, la voz del pollo Israel Romero. Se llama Tres Palabras. Oiga, ya llegamos a los 50,000 me gustas, 50,000 tac-tacs en TikTok. Gracias a los que han dado tac-tac en la pantalla, a los que han compartido. Ahí está Manny.
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0: La linda Mari en Peña Ticucunubá.
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0: Dice que está haciendo bastante frío ahí en TikTok. Nos escriben. Nidia Martín, buenos días. Escuchen esto, vea.
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0: ¿Qué tal esto para bailar tú y yo, ah? 11:44.
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0: ¡Me encanta! Me encanta que estén ahí con nosotros, que estén ahí pendientes de esta señal, de esta programación. La gente que está en televisión, en internet, en el radio, en TikTok. Un abrazo a toda la gente que está en TikTok, en televisión. Ahí estamos saludándoles. Gracias por estar con nosotros a esta hora de la mañana. Por acá rápidamente mensajitos que me están quedando pendientes. Gracias como siempre por la sintonía que nos dispensan. Por acá el abrazo para Sandrita Páez, está con nosotros en Cajicá, en Granjitas. Gracias. Dice, hola, buenos días, saludos especiales desde Zipaquirá. Una canción, Sueños de Olvido, de los Diablitos del Vallenato, que viene en camino. Por acá la canción del heredero Cosita, desde La Plazuela, aquí en Cogua, están reportando sintonía, muy amables. Por acá Alexis Páez, gracias. No me dice de dónde está reportando sintonía. Nidia Martín, buenos días. Mari Rodríguez Bello, allí en Peñas de Cucuneo, un abracito para ti enorme. Está juiciosa, dice que está haciendo frío en Peñas de Cucuneo, a picos a la distancia. Saludo especial para todos los transportadores de leche aquí de Cogua. Ahí están en sintonía todo el combo de transportadores de leche, sus vehículos. Geraldine Cifuentes, ¿qué tal? Buenos días. Dianita, reportando sintonía aquí desde el trabajo y escuchándonos. Dianita, gracias por estar con nosotros, la gente que está en TikTok, la gente que está en televisión o la gente que está en el radio. Aquí está Ana Gabriel, simplemente amigos. 11:46.

0: Ahí está el heredero, vea, cosita. Elsa García está por ahí con nosotros. Mari, Inés Bello, fiel oyente en Peñas de Cucunubá. Ana Lozano, ¿cómo estás? William Forero, buenos días a toda la gente que está por ahí escribiéndonos en esta mañana, vea, de buena música con la fonda de La Favorita.
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0: Y escuchen esta historia, aquí están los Tigres del Norte a las 11:53.
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12 del día 9, minutos 12 del día 9. Aquí estamos. Bienvenidas, bienvenidos al Retro Music, solo clásicos. De aquí hasta las 2 de la tarde. Canciones que nos traen gratos recuerdos por allá de la época de colegio, con la que conquistamos, enamoramos, tuvimos un despecho, una canción que estaba de moda o que le trae algún recuerdo. En la salsa, en el merengue, en el urbano, en el vallenato, en el popular, en el tropical, el rockcito, la balada pop, hasta las 2 de la tarde, ¿eh? Son los clásicos. Aquí en La Favorita, solo retro, la gente que está en televisión, la gente que está en internet, en la aplicación o en el dial 88.3. Muchas gracias. A quienes vienen de TikTok, ya nos están escuchando en la aplicación, muy gracias. Ahí estamos con todos ustedes. 12 del día, 10 minutos, 12:10. Por acá el saludito a la familia Bautista González, municipio de Guachetá, la ciudad carbonífera de Colombia. ¿Nos escuchan? Hola, Nelly, desde Guatavita. Está juiciosa trabajando, Nelly. ¿Cómo está el clima en Guatavita? Un abrazo para ti. Ya viene la canción, merenguito clásico. Buenas tardes desde Zipaquirá, barrio La Esperanza, Fruber, El Rancho. Ahí nos tienen a todo volumen. Muchas gracias. Fruber, El Rancho, ahí en el barrio La Esperanza, en Zipaquirá, están a todo volumen con esta señal de La Favorita. Y aquí está Oscar de León. Esto se llama Detalles. 12 del día, 11 minutos. Bienvenidos.

0: Latino. Con esto dan ganas de bailar definitivamente. Ahí está Principal. ¿Se acuerdan de este clásico del año 2005? Se llama Date la Vuelta. 12:18.
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0: Ahora un clásico del merengue. Les hablo de Los Hijos de Puerto Rico. Esto se llama Separados. 12:19.

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1: 12 del día 31 minuto, 12:31. Gracias por estar con nosotros. La información, lo que usted debe saber al mediodía para estar bien informado. Noticias al mediodía en Nemocón. ¿Cómo será el horario de ley seca a propósito de las elecciones? Segunda vuelta presidencial este domingo. Según el decreto 033 de 2026 que expidió la alcaldía de Nemocón, se declara ley seca, prohíbase la venta y el consumo de bebidas embriagantes con el fin de mantener el orden público en el municipio de Nemocón desde mañana sábado 20 de junio a las 6 de la tarde hasta las 12 del día lunes, 12 del mediodía del día lunes 22 de junio. Así aplicará la ley seca en el municipio de Nemocón para que ustedes lo tengan en cuenta.
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1: A nivel nacional, información importante para todos nuestros oyentes. El registrador nacional Hernán Penagos hizo un llamado para que no se presenten hechos de violencia en el marco de la segunda vuelta presidencial. ¿Qué dijo al respecto el registrador? Organizando todo ya para las votaciones del próximo domingo.
2: El lunes todos estaremos trabajando y cumpliendo nuestros deberes. Y que el próximo presidente haga lo mejor para que esta patria avance. Pero nada, nada, defensora, justifica ni siquiera la elección de un presidente de la República que la ciudadanía se maltrate, se agreda, sea hostil. No, por importante que sea aquel que resulte electo. Colombia es mucho más que eso.
1: Ahí está entonces el llamado a la reflexión por parte del registrador nacional Hernán Penagos. 12 del día 33 minutos.
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1: Está pasando y les contamos ley seca en Zipaquirá. Para los que no tienen la información todavía, arranca mañana sábado 20 de junio a las 6 de la tarde y va hasta las 6 de la tarde del próximo lunes. Para que lo tengan en cuenta, que dijo el alcalde de la ciudad, Fabián Rojas.
3: Colombia es mucho más. Acabamos de terminar un consejo de seguridad, por supuesto el puesto de mando unificado que hemos organizado para adelantar esta jornada electoral que se avecina el próximo domingo, en presencia de nuestro coronel Arias, comandante del Departamento de Policía de Sabana, nuestro comandante de la estación de policía, el coronel Rosas, y nuestro mayor, que nos acompaña del grupo mecanizado del Ejército de Colombia. Lo primero que quiero mencionarle a la ciudadanía de Zipaquirá, luego de este Consejo de Seguridad, es que previo a todos estos días, hace ya unos días, hemos venido haciendo unas requisas en los diferentes sectores de la ciudad con presencia de nuestros policías del Ejército de Colombia y, por supuesto, también la presencia de nuestros gestores de convivencia en el trabajo de convivencia que deben hacer ellos. Hemos dado muy buenos resultados frente a eso que ya les manifestará nuestro comandante de la estación de policía, pero además de eso, comentarles a la ciudadanía de Zipaquirá, comunicarles la disposición que tenemos para este fin de semana, así las cosas que muchos se preguntan sobre la ley seca, que será a partir del día sábado 20 de junio del presente año, desde las 6 de la tarde hasta las 6 de la tarde del día lunes 22 de junio. Ley seca a partir de este próximo sábado hasta el próximo lunes a las 6 de la tarde. Esperamos que la ciudadanía comprenda que estamos en una jornada electoral a nivel nacional, que la ciudadanía responda, por supuesto, también a esta solicitud, interés que hay de parte de la institucionalidad con respecto al cumplimiento estricto de esta ley seca. En la primera jornada electoral encontramos algunas personas fuera de casa, tomando en los andenes y demás, y nuestra Policía Nacional hizo lo propio para adelantar el proceso respectivo. Esperamos que esto no ocurra en esta segunda jornada electoral y esperamos también que los establecimientos de comercio, pensando en ello también, nos acogemos a que desde este próximo sábado sea a partir de las 6 de la tarde y hasta el lunes 6 de la tarde. Pedirles que desde muy temprano salgan a ejercer su voto este próximo domingo, que estaremos, como lo hicimos en la primera vuelta, dispuestos y atentos siempre para atender las solicitudes, y esperamos que esta jornada electoral salga de la manera más tranquila y que siempre viva la democracia de nuestro país. Muchas gracias.
1: 12:36. Ahí está entonces Ley Seca, horarios en Emocón, en Zipaquirá. Estamos esperando el decreto acá de la alcaldía del municipio de Cogua. Nos dicen que no se ha expedido porque la secretaria de gobierno entró en licencia de maternidad. Pues eso ha generado algunas demoras. Ya están consultando desde el área de prensa para mirar cómo se tendrá la ley seca en Cogua para este fin de semana. Todavía no tenemos decreto. Apenas la alcaldía nos dé la información, estaremos dándosela a conocer aquí para el municipio de Cogua. 12:37.
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1: ¿Qué está pasando? Y les contamos, a nivel del departamento de Cundinamarca, ya está abierta la nueva convocatoria para mejorar la calidad del agua en acueductos rurales del departamento. Más de 149 acueductos rurales ya han sido beneficiados con análisis gratuitos de agua para avanzar en procesos de legalización y autorización sanitaria con el apoyo de la Gobernación de Cundinamarca y la CARRE. La Gobernación abrió la segunda convocatoria de la Estrategia Agua Vida Rural con el propósito de mejorar la calidad del agua en las zonas rurales del departamento. ¿Qué dijo al respecto Diego Cárdenas Chala, secretario de Bienestar Verde del departamento de Cundinamarca, con respecto a esta convocatoria? Atención a acueductos rurales de la región.
4: Más de 149 acueductos rurales fueron beneficiados a través de la estrategia Agua Vida Rural, una alianza entre la CAR Cundinamarca, Empresas Públicas de Cundinamarca y nuestra Secretaría de Bienestar Verde. Con ello, logramos hacer análisis de agua gratuitos para avanzar en esa autorización sanitaria y en esa legalidad a través de la obtención de su concesión de aguas. Queremos seguir en esta ruta, por eso hemos abierto esta segunda fase que inicia a partir de la fecha y hasta el 16 de julio estarán abiertas esas inscripciones a través de la página web de la Gobernación de Cundinamarca, en el micrositio de la Secretaría de Bienestar Verde, para que los acueductos rurales nuevos o los que participaron en esa convocatoria 2025, pero que no fueron seleccionados, puedan vincularse y podamos seguir construyendo un territorio sostenible, resiliente, adaptado y comprometido con la gestión, la eficiencia, el uso y manejo adecuado de nuestro recurso hídrico.
1: Ahí está entonces la información para ustedes, amigos oyentes, al mediodía, 12:39.
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1: ¿Qué está pasando? Les contamos, mucha atención en Tocancipá. Hay información importante que tiene que ver con la actualización catastral, y es que, amigos y amigas oyentes, no se les olvide que en este municipio se hizo actualización del catastro. Ya hay algunas reclamaciones con respecto a los precios, a los avalúos. Ya se están entregando las facturas allí en la Secretaría de Hacienda del municipio de Tocancipá. El alcalde ha dicho en las últimas horas hay personas que estarían engañando a la población para hacerles el trámite de reclamación ante el IGAP, el Instituto Geográfico Agustín Codazzi, y que eso no se debe hacer. ¿Qué dijo el alcalde de Tocancipá, Gualfrando Adolfo Foreros, sobre las reclamaciones de la actualización catastral en ese municipio?
5: Y si hay alguna incoherencia, con una cartica puede hacer la reclamación.
6: Alcalde, ¿ya se están entregando los recibos del impuesto predial?
5: Desde hace unos días se están entregando los recibos para pago del predial. Después de una revisión que se hizo con la oficina jurídica, la oficina de Hacienda y de Planeación, para que el municipio no maltrate a ninguna persona y puedan pagar lo correspondiente a la obligación de ese impuesto.
6: ¿Qué podemos hacer si nos sentimos inconformes con el valor del recibo?
5: Invito a la comunidad tocancipeña a que revisen muy bien esos recibos. Y si hay alguna incoherencia, no en el pago de lo que es el predial, porque está protegido por una ley que no permite que en 12 años que no se había actualizado el predial aumente más del doble.

0: pero sí se están viendo reclamos del aumento del avalúo. Por lo tanto, si se presenta eso en su recibo, con una cartica puede hacer la reclamación en la Secretaría de Hacienda para nosotros hacerla en el IGAD y que no tengan que estar pagando personas profesionales que les hagan avalúos para demostrar el cambio del avalúo, porque se están presentando esa clase de errores. Por favor, reclamación directamente a la Oficina de Hacienda y estaremos nosotros pendientes para darle respuesta y evitar que le afecte su patrimonio, que es lo que puede suceder en un avalúo que no corresponde al valor de su propiedad. Muchas gracias, mi Dios me los bendiga.
1: 12 del día, 42 minutos. Ahí está entonces la información desde el municipio de Tocancipá. Hasta el momento tampoco veo decreto de horarios de ley seca. Aún no se sabe allí en el municipio de Tocancipá. Tampoco estamos a la espera del decreto, para que ustedes en Tocancipá también sepan cómo va a funcionar el horario. Sin embargo, la mayoría de municipios será desde las 6 de la tarde de mañana sábado hasta las 6 de la mañana del día lunes. Algunos tienen algunas modificaciones y estén atentos de la información. 12:42.
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1: Aquí están los corraleros del Majagual. Esto se llama Paloma Guarumbera. 12:43 ahora.

0: qué tal ese clásico. Ahí está Mayonesa.
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0: Aquí está Salsa Kids. Déjame un beso que me dure hasta el lunes. 12:49.

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3: La una en punto.
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1: Aquí estamos, señoras y señores. El abrazo enorme para todos y todas. Gracias por estar pendientes de esta programación. Ya la segunda hora de este Retro Music Solo Clásicos. Hasta las 2 de la tarde, ¿eh? Qué bien que estén con nosotros. Hay gente que está almorzando, que está disfrutando de algo delicioso al mediodía del viernes. Buen provecho. Reportando sintonía, Jason desde Huasca, Cundinamarca, la canción Qué cara más bonita de Alex Bueno, que vendrá en camino, lo recordamos con su música. Desde los peajes de la Gaviota, vía Zipaquirá, Cogua, la canción de Sek y Ozuna, Si te vas, pero es muy nueva, cámbiala por un clásico, más clásico por favor. Pendientes de esta programación al mediodía. Nelly, el clima está soleadito por raticos y llovizna por raticos allí en Guatavita. Nelly, feliz tarde. Gracias por estar con nosotros en línea. Yasmín Vega, buenas tardes, también nos saluda. Dice en la canción Lo tienes todo de el gran Julián Álvarez, que viene después de las 2, porque ahorita solo estamos con clásicos por allá de los 50, 60, 70, 80, máximo el 2000 para contarles a esta hora. Hola, buenas.
2: 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Para esta tarde de retro, regálame este clásico para los que nos encantan los clásicos de Claumar Morelos. 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Tu fiel oyente favoritista de corazón, por elección, por decisión y con mucho y con todo el corazón. Siempre conectada con la mejor de Sabana Centro, la favorita, la 88.3, que encanta con el corazón. Liliana desde Argelia te envía un fuerte abracito.
1: Vale, un abracito. Bueno, la artista no es conocida y no es tan antigua la canción. Pero bueno, cámbiala por otra más conocida y que sea clásica. Por acá, hola, buenas tardes, desde Cajicá, la canción Vanidosa, el grupo Clase, es un clásico de la música tropical. Claudita está con nosotros, hola, buenas.
3: La favorita en este medio de retro, seguimos en sintonía, Wilson. ¿Qué tal ese clásico de Antonio Aguilar, El Cerillazo? Para okay. Este fin de semana en los retros, la favorita, me encanta, feliz almuerzo.
1: Feliz almuerzo para ti, aquí está el cacique de la Junta de Omedes Díaz, esto se llama Mi Primera Cana, 1:11.

0: cerillazo que de pronto.
1: Ahí está Antonio Aguilar, el cerillazo 1-18.
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1: Aquí está el grupo Clase, esto se llama Vanidosa. 1-19 en este viernes.

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1: Una de la tarde, 25 minutos. Una de la tarde, 25. Gracias por estar con nosotros en línea. En sintonía con esta señal radial. Estábamos por acá saludando a todos los oyentes que están conectados también a través de www.lafavoritameencanta.com. Están pendientes de esta programación. Buenas tardes. ¿Cómo van las cosas? Son los retros, son los clásicos, 1.26, todo el combo de taxistas. La gente de Transportes Coaco, Transzipa, Expreso Fénix, Transporte Guasa, Transportes Duarte, la gente de Transtocarinda, Expreso Cundinamarca, están en sintonía con esta señal. 1.26, por acá, les tengo una invitación bien grande y especial. 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Voy a saludar a oyentes que están por acá en línea. Nos escriben, nos envían por acá sus audios. Hola, sintonía desde El Durazno. Un saludo para la familia. La familia Roballo en Coclides, en Zipaquirá. La canción Digamos Adiós de las Indianas. Un saludito especial para ustedes. Por acá la familia Gil Gutiérrez, están en Cajicá, en Granjitas. Ahí está Ana María con nosotros. Tiene un clásico del maestro Silvio Brito, buen vallenato. Desde Coward, Vereda Rincón Santo Huevos de Cornita Sam. Una canción de Alex Bueno, se llama Me Muero Por Ella. Ya había sonado al mediodía hoy, antesitos del mediodía, puedes cambiarla por otra. ¿Cuál puede ser de Alex Bueno? Ahí están los oyentes. Liliana por acá está saludándonos desde Sopó en La Violeta, reportando sintonía a toda la gente en las rutas escolares. Ya hoy salen los chicos a vacaciones, así que aprovecharlas al máximo. Mientras tanto, aquí está la Puerto Rican Power. Yo no soy juguete de nadie, ¿eh? 1.28.

0: está el Dalmatian Ñejo. Esto se llama Pasarela. 1:37 son los clásicos, son los retro. A esta hora de la tarde.
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0: Llega Alex, bueno, lo recordamos con esta canción, se llama Qué cara más bonita, la 1:37.

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1: Aquí estamos, 1:46 p.m. 1:46. Pendiente de esta programación. 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Por acá oyentes que están en línea con esta señal. Dice, hola, buenas tardes, Antonia desde la bicicletería Solo Bici en Nemocón, la canción Lamento Boliviano de los Enanitos Verdes. Ya viene en camino por acá. Saludito especial para Leonel Páez, que está en sintonía en el municipio de Cajicá, gracias. La familia Serrano González, barrio San Juanito, en Zipaquirá, dicen buenas tardes, levantan la manito, todo el combo de transportadores. ¿Qué tal este clásico que hace Javier Solís? Se llama En Tu Pelo, 1:48.

0: Ahí está Gustavo el Loco Quintero, los graduados, lo recordamos con esta canción. A la 1 de la tarde, 54 minutos, 1:54.
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0: Aquí está la música de Los Enanitos Verdes. Esto se llama Lamento Boliviano, a la 1:54.
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12: Las dos en punto.
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0: viernes, 2 de la tarde, 17 minutos. ¿Cómo están? ¿Cómo se encuentran? En este fin de semana vamos a disfrutarnos este viernes en horas de la tarde con la buena música que ustedes también solicitan a través del 314-255-3917. Vamos a seguir disfrutando. Mi nombre es Katherine Barragán. Aquí los estaré acompañando. Un besito gigante. A uno, dos. Vamos a seguir disfrutando. Llega el binomio de oro con el chucurrucu chucuchu.
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0: Seguimos en este de viernes espectacular. Ahí estamos súper conectados en nuestro canal La Favorita. También estamos en el dial en la Play Store y ya casi vamos a iniciar nuestro live en TikTok para que se unan como siempre en estas tardes. Bien crossover con la número uno. Nos encanta. Con la manito arriba, arriba, arriba, arriba en el WhatsApp de La Favorita. ¿Quién está en línea? Hola. Dios mío, se me fue muy rápido por acá.
1: De viernes, Caterincita, vi muy bien lo dijo. Feliz tarde en estas tardes de viernes, fin de semana.
0: Feliz tarde, a esa hermosa
1: audiencia, una felicitación para esas hermosas mujeres de La Favorita. Se les quiere, se les ama, se les adora. Regáleme esa cancioncita del grupo Caliche, El Terror de las Mujeres, porque en este fin de semana, viernes, La Favorita, me encanta.
0: Bebé, viernes. Disfrutando, así es, Luisito, Dios te bendiga. Por supuesto, programada tu canción, buenas tardes, para programar la carretera de Gali Galeano, listo, Dios te bendiga. Aquí seguimos disfrutando, también están levantando la manito en Zipaquirá. Seguimos avanzando en esta bonita tarde, ya llegó el fin de semana y por supuesto hay que disfrutarlo con la número uno, con la buena música. La vida es una, la vida es un carnaval, llega Celia Cruz.

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2: Avanzamos a esta hora de la tarde, 2 de la tarde, 53 minutos. Seguimos súper activos, súper conectadito, levantando la manito por acá. Quienes están en línea, buenas tardes. La favorita, me encanta, me puede regalar la canción, Me cuesta tanto, de Los Inquietos, la 88.3, listo. ¿Quién más a esta hora por acá? Hola.
3: Mi
2: 88.3. Hola, Lilianita.
3: Muy buenas tardes.
2: De ¿cómo estás?
3: Regálame de Gaby García, el binomio de oro. Uh-huh. Dime quién. Tu fiel oyente favoritista, okay, de corazón, por elección, por decisión y con mucho, pero muchísimo corazón, y fanática de la mejor de Sabana Centro. Sí, esa, la favorita, la que nos encanta a todos en Sabana Centro. Liliana, desde Argelia te envía mil bendiciones. Feliz fin de semana para todos. 88.3, que encanta.
2: Nos encanta, Lilianita, con el corazón. Por supuesto, mejor dicho, ya queda en la cola la canción. Vamos a seguir disfrutando a esta hora. Llega Me Dejó Solito con Jorge Celedón.
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4: Las 3 en punto.
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6:09, seguimos disfrutando en estas tardes crossover. Ahí estamos súper conectados en nuestro canal La Favorita, las personas que tienen el servicio de WG Comunicaciones, a los que tienen Cable Más, Forer y compañía. Estamos disfrutando de la música crossover a esta hora de la tarde. Seguimos avanzando con la buena música. Saludos a Elizabeth y a sus colaboradores en el restaurante Donde Paez, solicitando la canción Las 8 AM del Agropecuario. Un saludito, que Dios las bendiga por acá. ¿Quién más a esta hora? Un saludo para Daniel Suárez y para Sebastián Monroy, que están en sintonía con la mejor emisora, con La Favorita 88.3 FM. Es Beviernes. Beviernes de seguir disfrutando con la buena música. Recuerden el WhatsApp 314-255-3917. La Favorita nos encanta. Continuamos, vamos a seguir moviendo el esqueleto. Llega el grupo Caliche para cantarnos El Terror de

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Avanzamos a esta hora de la tarde, buenas tardes. Con la favorita 88.3, me encanta, desde el cruce de La Paz en el trabajo. Soy Heinz y me gustaría escuchar Mamá Perdón de John Alex Castaño, gracias. Listo, Heinz. Por acá, hola, buenas tardes, sintonizando la mejor emisora, la favorita, me encanta. Me puede regalar la canción Embregada de Ilusiones de Patricia Terán, gracias, listo. Ya estoy debiendo más de un vallenato, vamos a hacerlo sonar en esta bonita tarde, en este viernes. Llega Eddie Herrera con esto que se titula No Voy a Volver a Llorar.

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2: Aquí llegamos. 3 de la tarde, 45 minutos. Ahí estamos escuchando a Andrés Franco. Canción titulada Las 8 AM. Avanzamos. Quiero ser feliz. Así lo canta la Cheverísima.

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perdonan, pero ahora yo me voy. Existen mil muchachas que quieren salir conmigo, pero todo es por causa de mi cacharro, ¿sabes?

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5: Las 4 en punto.
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1: Es momento de seguirle subiendo el volumen y bajándole al estrés porque están en el diario 88.3. Avanzamos en este viernes con este rayito de sol acá en el municipio de Cogua. ¿Cómo estarán en Mocón? Levantando la manito, Zipaquirá. Hola, buenas tardes. Para que me regale la canción con la misma piedra de Julio Iglesias, listo. ¿Quién más por acá? Hola, amigos. Acá en el carro, con la buena sintonía de la favorita, como debe de ser, los conductores. A esta hora súper conectados. Un besito gigante. Por acá, ¿quién más? Buenas tardes. Para mandarle ahí un mensaje a Daisy Quintero, que está de aniversario, de parte de sus hijas Saray y Nicole. Reportando sintonía del Alto del Águila con la canción Salimos de la Calle y el tacto y el respeto. Listo, voy a buscarla con mucho gusto. Vamos a seguir disfrutando a esa hora. 4 de la tarde, 12 minutos. Llega Josy Esteban y los hermanos Rosario para cantarnos Fin de Semana.

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1: Continuamos. 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Fin de semana, ¿qué hay para hacer este fin de semana? Disfrutar con la familia, a salir a disfrutar de la vida. Vida solo hay una. 4 de la tarde, 28 minutos. 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Avanzamos siempre con la número uno, con la favorita, nos encanta, Loco Loquito. Llegan y los 50 de Joselito.

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Manito arriba, los que siguen ahí disfrutando de la número 1, la favorita nos encanta. En este viernes. Avanzamos con la mejor. Llega el grupo Bananas. Esto que se titula Una mirada tú.

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3: Las 5 en punto.
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2: Rafa Pérez canta vallenato. Se llama esto y será más o menos así como...

0: la tarde con 11 minutos. Bienvenidos al De Vuelta al Rancho, nuestro espacio informativo de todas las tardes, como siempre. De 5 de la tarde a 7 de la noche, la mejor información deportiva.
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0: Continuamos hablando de lo viral, así es, del Mundial 2026. Vamos a recordar los partidos que se jugaron el día de ayer y cómo quedaron. Recordemos que era en esta fase de grupo, la segunda ronda. Vamos a ver cómo quedaron. El día de ayer jugó Chequia contra Sudáfrica. Recordemos que fue un empate de 1-1. Suiza contra Bosnia, un marcador de 4-1, ganando Suiza. Por otro lado jugó Canadá contra Qatar, 6-0, ganando Canadá. Podemos decir que es una goleada. Hubo también un autogol y dos tarjetas rojas para Qatar en el minuto 33 y en el minuto 53. Y para finalizar la tanda del día de ayer, jugó México contra Corea del Sur, 1-0, ganando México. Hablemos de los partidos del día de hoy, el que ya se llevó a cabo: Estados Unidos contra Australia, 2-0, ganando Estados Unidos. El que se está llevando a cabo: Escocia contra Marruecos, 1-0, ganando Marruecos. Están en el minuto 11, vamos a seguir esperando el resultado, el final del partido. Aún queda bastante tiempo para que empaten o para que finalmente gane Marruecos. A las 7:30 de la noche estará jugando Brasil con Haití. Y a las 10 de la noche estará jugando Turquía contra Paraguay. Recordemos también los partidos que llegan para este fin de semana. El día de mañana a las 12 del mediodía estará jugando Países Bajos contra Suecia. A las 3 de la tarde Alemania contra Costa de Marfil. A las 7 de la noche Ecuador contra Curazao. A las 11 de la noche Túnez contra Japón. El día domingo a las 11 de la mañana España contra Arabia Saudita. A las 2 de la tarde estará jugando Bélgica contra Irán. A las 5 de la tarde estará jugando Uruguay contra Cabo Verde. A las 8 de la noche estará jugando Nueva Zelanda contra Egipto. Partidos para el día lunes: Argentina contra Austria a las 12 del mediodía. A las 4 de la tarde estará jugando Francia contra Irak. A las 7 de la noche Noruega contra Senegal. Y a las 10 de la noche, Jordania contra Argelia. Preparadísimos también, recordemos que la Selección Colombia vuelve a jugar en esta fase de grupos el día martes a las 9 de la noche. Colombia contra la República Democrática de Congo. Y recordemos que por ahí un camarógrafo lesionado en el partido de Colombia contra Uzbekistán. En el primer tiempo del partido entre Colombia versus Uzbekistán por el Mundial 2026, un camarógrafo quedó lesionado. Todo ocurrió en el minuto 33 cuando Luis Díaz intentó ganar en velocidad por la banda izquierda, pero Kuchanov lo barrió, siguió derecho y derribó a uno de los profesionales que se encontraba cubriendo el encuentro deportivo. Aunque el futbolista guajiro quedó resentido unos segundos, pudo ponerse de pie y continuar jugando sin problema. En cambio, la realidad del camarógrafo fue totalmente distinta, porque no solo quedó adolorido, sino que tuvo que ser auxiliado por algunos colegas y buscar atención profesional. Sin embargo, después de este polémico encuentro o suceso, el jugador de Uzbekistán le regaló una camisa firmada por él al camarógrafo pidiendo disculpas. Pues por el momento ya se encuentra muchísimo mejor. Hablemos también de Millonarios, porque anunció barrida de jugadores de cara al segundo semestre de la Liga Betplay. Millonarios Fútbol Club ha decidido cortar de raíz tras un semestre lleno de frustraciones, tanto en Liga Betplay como en el plano internacional. La junta directiva, en concordancia con el cuerpo técnico, comenzó a ejecutar una profunda barrida de su plantel profesional con el objetivo de liberar cupos salariales, renovar la energía del vestuario y confeccionar una plantilla competitiva que devuelva al equipo a los puestos de vanguardia en la segunda mitad del año. Tras confirmarse la eliminación prematura y los bajos rendimientos colectivos, la institución bogotana emitió los primeros comunicados oficiales que marcan la salida de varios futbolistas cuyos contratos no serán renovados o se dieron por terminados de mutuo acuerdo. El arco y la zona ofensiva han sido los principales focos de atención en esta primera ola de desvinculaciones. El club confirmó oficialmente que 4 jugadores no seguirán vistiendo la camiseta azul para la Liga Betplay 2026. ¿Quiénes son los jugadores? Está Diego Noboa, el guardameta bogotano, que finaliza su ciclo tras haber disputado 55 partidos, señalado fuertemente por la hinchada debido a errores puntuales que costaron puntos claves. Su contrato al 30 de junio no será renovado. También estamos hablando de Jorge Cabezas Hurtado. A pesar de demostrar leves destellos de mejoría en el tramo final del torneo, el delantero no logró consolidarse ni justificar su continuidad. Cerró su ciclo con apenas 4 goles en 26 compromisos. También estamos hablando de Alex Castro y Nicolás Giraldo, que se sumaron a la lista de bajas definitivas al confirmarse que el club busca reestructurar el mediocampo y las bandas con nombres de mayor peso específico. Con la inminente salida de otros nombres pesados en el mercado, se especula que la lista total de bajas podría ascender hasta los 7 u 8 jugadores antes del inicio de la pretemporada oficial.

0: Y hasta aquí la información deportiva en la favorita 88.3 FM. 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
2: Bienvenidos a este boletín informativo, 5:31 PM. Muchísima atención, comunidad de Cogua. Recordemos que llega la segunda vuelta de las elecciones presidenciales 2026 y con ella llegan las restricciones y medidas importantes. Tengan en cuenta, está prohibida toda propaganda política el día de elecciones. No se permiten perifoneo, afiches, vallas ni publicidad móvil o sonora. El votante solo podrá aportar una ayuda de memoria pequeña, máximo de 10 centímetros por 5.5 centímetros y no visible. Tengamos en cuenta también la ley seca, inicia desde el viernes 19 de junio a las 11:59 de la noche y terminará el lunes 22 de junio a las 6 de la mañana. Está prohibido el porte de armas desde el sábado 20 de junio a las 6 de la mañana hasta el lunes 22 de junio a las 6 de la mañana. Tengan en cuenta también que hay toque de queda desde el sábado 20 de junio a las 10 de la noche hasta el domingo 21 de junio hasta las 3 de la mañana. Y desde el domingo 21 de junio a las 10 de la noche hasta el 22 de junio a las 3 de la mañana. Personas con discapacidad o limitaciones físicas podrán votar con acompañante y tendrán prioridad. La Policía Nacional realizará controles y decomisará propaganda ilegal. Los medios solo podrán divulgar resultados oficiales después del cierre de votaciones. Recuerden que la información es de la Alcaldía de Cogua y la Secretaría de Gobierno.
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2: Continuamos con la información a esta hora. Plazo para obtener el sello dorado de la marca Cundinamarca se amplía hasta el 30 de junio. La Agencia de Comercialización y Competitividad para el Desarrollo Regional amplió hasta el próximo 30 de junio el plazo de la convocatoria 2026 para otorgar la autorización de uso temporal y no exclusivo de la marca Cundinamarca, una estrategia que se consolida como símbolo de identidad, calidad, tradición, competitividad y confianza en el departamento. Aquí la información con María Elizabeth Valero Rico, gerente de Agencia de Comercialización y Competitividad para el Desarrollo Regional de Cundinamarca.
3: Es una excelente noticia para todas las personas que están interesadas en obtener la marca Cundinamarca. Hemos ampliado el término para que se puedan presentar a la convocatoria que está vigente en las páginas de la Agencia de Comercialización en la Gobernación de Cundinamarca. Recuerde, estaremos abiertos en convocatoria hasta el próximo 30 de junio. No te la puedes perder.
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2: Continuamos con la información. En el departamento siguen golpeando las estructuras criminales que afectan la seguridad de los municipios. Esta vez de la Sabana Occidente y Norte. Logran la desarticulación de los Oporto, una organización dedicada al tráfico de estupefacientes que al parecer tendría vínculos con el Clan del Golfo. Aquí la información con Jorge Emilio Rey Ángel, gobernador del departamento de Cundinamarca.
4: Durante años hemos visto cómo el consumo de sustancias psicoactivas les quita oportunidades a nuestros jóvenes y termina convirtiéndose en el detonante de otros delitos que afectan la seguridad y la convivencia de nuestras comunidades. Desde el inicio de este gobierno nos propusimos desarticular las estructuras criminales asociadas a este territorio de la Sabana, que se lucran de este negocio ilegal. Y hoy tenemos un nuevo y contundente resultado después de un arduo trabajo de seguimiento por parte de la SIJIN adscrita al Departamento de Policía de la Sabana. Se ha logrado la desarticulación de los Oporto, 12 capturados de una organización dedicada al tráfico de estupefacientes que operaba en municipios de La Sabana, especialmente en Facatativá y en otros municipios de diversas provincias del departamento, y que al parecer tienen vínculos con el Clan del Golfo. Pero que sea el coronel Andrés Arias, comandante de la policía de Sabana, quien nos cuente detalles acerca de este gran operativo y este importante resultado.
0: Claro que sí, señor gobernador. La Policía Nacional, tras un año de investigación mediante un trabajo articulado con la Fiscalía General de la Nación, a través de nuestras unidades de la Seccional de Investigación Criminal e Inteligencia Policial, se realizó la desarticulación de una estructura criminal con injerencia en los departamentos de Cundinamarca, Magdalena Medio, Boyacá y Bogotá, logrando 9 capturas por orden judicial y 3 imputaciones por los delitos de concierto para delinquir, tráfico de estupefacientes, homicidio, porte ilegal de arma y amenazas. Durante esta operación se lograron incautar armas de fuego, municiones, un vehículo, estupefacientes y más de 5 millones de pesos en efectivo. Esta estructura, liderada por alias Ciro o El Viejo, tendría una organización con logística para el tráfico de drogas, utilizaba el transporte público para evadir los controles y obtenía rentas ilícitas como el gota a gota en los municipios de Facatativá, El Rosal, Subachoque y Mosquera. Presuntamente tendría vínculos, como usted lo ha mencionado, con el Clan del Golfo, generando ingresos superiores a los 300 millones de pesos mensuales y participando en homicidios selectivos, amenazas y control territorial. El Departamento de Policía Sabana reafirma su compromiso con la seguridad ciudadana e invita a seguir denunciando cualquier hecho delictivo que afecte la seguridad ciudadana a través de la línea contra el crimen, 323-273-4643.
4: Mi reconocimiento a usted, coronel Andrés Arias, a todo su equipo de trabajo, a los hombres y mujeres que siempre lo acompañan en estas labores de brindarle mayor seguridad a la comunidad de Sabana de Occidente y Sabana Centro, y por supuesto también al departamento en general. Cuentan siempre con nuestro apoyo para cerrarle el paso a la delincuencia y también para exigir penas ejemplarizantes y garantizar la protección de todos los cundinamarqueses. Dios y patria.
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2: Muchísima atención, ya está abierta la nueva convocatoria para mejorar la calidad del agua en acueductos rurales de Cundinamarca. La gobernación abrió la segunda convocatoria de la estrategia Agua Vida Rural con el propósito de mejorar la calidad del agua en las zonas rurales y apoyar a los acueductos veredales en sus procesos de autorización sanitaria y concesión de aguas. Aquí la información con Diego Cárdenas Chala, secretario de Bienestar Verde del departamento de Cundinamarca.
5: Más de 149 acueductos rurales fueron beneficiados a través de la estrategia Agua Vida Rural, una alianza entre la CAR Cundinamarca, empresas públicas de Cundinamarca y nuestra Secretaría de Bienestar Verde. Con ello logramos hacer análisis de agua gratuitos para avanzar en esa autorización sanitaria y en esa legalidad a través de la obtención de su concesión de aguas. Queremos seguir en esta ruta, por eso hemos abierto esta segunda fase que inicia a partir de la fecha y hasta el 16 de julio estarán abiertas esas inscripciones a través de la página web de la Gobernación de Cundinamarca, en el micrositio de la Secretaría de Bienestar Verde, para que los acueductos rurales nuevos o los que participaron en esa convocatoria 2025, pero que no fueron seleccionados, puedan vincularse y podamos seguir construyendo un territorio sostenible, resiliente, adaptado y comprometido con la gestión, la eficiencia, el uso y manejo adecuado de nuestro recurso hídrico.
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Avanzamos a esta hora de la noche. Llega nuestra notica curiosa. Notica curiosa, y seguimos con el Día Internacional de, o el Día Mundial de. Y quiero contarles que hoy es el Día Internacional para la eliminación de la violencia sexual en los conflictos. Así es, con esta fecha se busca concientizar a la población mundial de la importancia de acabar con la violencia sexual durante los conflictos. Honrar a las víctimas y rendir tributo a todas las personas y organizaciones que luchan cada día para erradicar estos delitos. Naciones Unidas conmemora este 19 de junio el Día Internacional para la Eliminación de la Violencia Sexual en los Conflictos, centrando su mensaje en la infancia. Pero vamos a hablar de qué es la violencia sexual. La violencia sexual se refiere al abuso o amenaza a la cual es sometido una persona con el fin de obligar a la práctica de algún tipo de conducta sexual que no es consensuada. Se considera la violencia sexual un tipo de acoso que arremete contra la integridad física y psicológica de las víctimas, obligándolas bajo la coacción a someter sus cuerpos y voluntad a las peores vejaciones y barbaries. Son muchos los tipos de violencia sexual a la cual son sometidos sobre todo los niños y mujeres, producto de los conflictos que se llevan a cabo en sus países de origen, como son la prostitución, la esclavitud sexual, las violaciones, entre otras. Pero por supuesto también hay secuelas, y son muchas las secuelas que con el pasar de los años marcan la vida de las personas que son víctimas de la violencia sexual. De acuerdo con los relatos de los supervivientes, este tipo de conducta deja marcas físicas y psicológicas que resultan difíciles de superar. Por esta razón, muchas de ellas necesitan de ayuda para poder sanar las heridas, mientras otras tienen que vivir con estos recuerdos

0: estaba nuestro tema del día. El objetivo de esa campaña es mejorar la cooperación internacional para contrarrestar el aumento de la violencia sexual y de género, el acoso y el discurso de odio que ocurren tanto fuera de línea como en línea, ya que presentan una amenaza real para la democracia al debilitar la participación de las mujeres y las niñas en la sociedad. Por otro lado, recuerden que esto también ya es un delito. 5:52 PM, continuamos en nuestro De Vuelta al Rancho.
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0: 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Llegan los servicios sociales, que compra, que vende y que arrienda en la número 1.
1: Llegó la hora de los servicios sociales. ¿Qué compras? ¿Qué vendes? ¿Qué arrienda? Escribe ya al WhatsApp 314-255-3917. ¿Cuál es tu aviso?
0: ¿Cuál es tu aviso? Muchísima atención. Hay una gran convocatoria laboral. Están solicitando un técnico agrícola, un eléctrico y un operador de minicargador. Una importante empresa de la región requiere bachilleres con experiencia en el cargo e interés en el sector. Obtendrán su salario, más prestaciones de ley, más pagos quincenales, más estabilidad laboral. El lugar de trabajo es en Zipaquirá. Deben de presentarse en la empresa el martes 23 de junio a las 8 de la mañana. Recuerden llevar hoja de vida impresa, identificación personal y certificados laborales. Muchísima atención, una importante empresa de telecomunicaciones requiere para su equipo de trabajo asesores comerciales externos en Zipaquirá y Cogua. Requisitos: experiencia comprobada en ventas mínimo de 6 meses, bachiller académico. Se ofrece contrato directo con el agente comercial, tendrán su salario mínimo legal vigente más auxilio de transporte, más comisiones sin techo. Ingresos entre 3 y 5 millones mensuales. Interesados presentarse en el día jueves 25 de junio, 2026 a las 10 de la mañana en Zipaquirá, edificio Scorpius, Tower 3. En la carrera décima número primera 98, junto al restaurante El Palacio de la Gallina, El Político. Para esta misma empresa están solicitando técnicos de instalaciones. Requisitos: indispensable tener moto modelo 2018 en adelante. Ser bachiller, no es necesario tener experiencia en telecomunicaciones. Se ofrecen los mismos beneficios como extralegales, excelente tabla de bonificaciones, excelentes ingresos. Deben de presentarse en ese mismo día, jueves 25 de junio a las 10 de la mañana, igualmente en Zipaquirá, edificio Scorpius, Tower 3, carrera décima, número primera 98. Y ya por último, muchísima atención, están solicitando un agente representante. Se encuentran en la búsqueda de un agente representante con experiencia comprobada en el sector de transporte de carga terrestre para desempeñar operación urbana con flota propia. Experiencia indispensable mínima de 1 año en adelante en despachos de carga. Condiciones laborales: horario de lunes a viernes de 8 de la mañana a 5 de la tarde y sábados de 8 de la mañana a 12 del mediodía. En lugar de trabajo, Zipaquirá, tendrán un salario de 2 millones de pesos. El tipo de contrato es indefinido. Allí los esperan. Y hasta aquí los servicios sociales. ¿Qué compra? ¿Qué vende? ¿Y qué arrienda en la favorita?
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1: Llegamos a nuestro último boletín informativo en la favorita 88.3 FM. Muchísima atención, Cowa. Los invitan a celebrar juntos el Día del Padre en una jornada llena de diversión, unión, retos y trabajo en equipo. Tengan en cuenta que este encuentro se llevará a cabo el día sábado 27 de junio en el Complejo Deportivo. Desde las 9 de la mañana, identifica a tu familia como quieras, ya sean prendas similares, pintucaritas, distintivo especial, prenda similar, pintucaritas, distintivo especial. Categorías, categoría 1, papá más mamá más hijo o hija. Y categoría 2, papá o mamá más hijo o hija. Recuerden que él o la hija participante debe tener entre 6 y 12 años para celebrar juntos el Día del Padre con una jornada llena de diversión, unión y trabajo en equipo. Los invita a la Alcaldía de Cowa, la Subsecretaría de Recreación y Deporte, la Subsecretaría de Educación y Cultura y la Secretaría de Desarrollo Social.
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1: Nos trasladamos para el municipio de Cajicá. Informan que las labores adelantadas por el IQ en el corredor vial Cajicá-Tabio serán retomadas en la mañana 20 de junio a las 6 de la mañana hasta las 12 del mediodía. La reprogramación obedece ajustes logísticos relacionados con el suministro de mezcla asfáltica necesaria para la intervención. Agradecen su comprensión e invitan a los usuarios de la vía a transitar con precaución en el sector.
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1: Muchísima atención, Tocancipá. Tengan en cuenta que estas son las recomendaciones para la jornada electoral de este 21 de junio. Ríe la ley seca desde la madrugada del sábado. Habrá un cierre vial cerca al puesto de votación con mayor afluencia. Aplica toque de queda para menores de edad desde el domingo. Aquí más información desde la oficina de prensa del municipio de Tocancipá, Cundinamarca.
2: Tocancipeños, tengo una información muy importante que brindarles para este proceso electoral que tendrá lugar el día 21 de junio. Ley seca, la cual empezará a regir a partir de las 2 de la mañana del día sábado. Es decir, que el día de hoy las discotecas podrán ir hasta las 2 de la mañana, los bares en general hasta las 11 de la noche y los que están en zona rosa hasta las 10 de la noche. En cuanto a los cierres viales, se tiene dispuesto el cierre de esta L de la San Luis Gonzaga, porque es el puesto de votación donde mayor afluencia tenemos de personas en condición de discapacidad y adultos mayores. De más jurisdicción del municipio no habrá ningún cierre, pero estará la Secretaría de Gobierno a través de su grupo de movilidad y agentes de tránsito garantizando que haya una movilidad segura. Por último, para disminuir el riesgo de nuestros menores de edad y garantizar sus derechos, en el municipio de Tocancipá regirá el toque de queda a partir del domingo a las 4 de la tarde hasta el día lunes a las 6 de la mañana. Todas estas medidas las tomamos para que nuestros tocancipeños puedan ejercer su derecho constitucional al voto de manera libre, segura y tranquila.
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1: Llega la información departamental. Cundinamarca inició la planeación de la matrícula 2027 para garantizar el acceso de miles de estudiantes al sistema educativo. La Secretaría de Educación de Cundinamarca reunió a rectores, directivos docentes, responsables de matrícula y equipos administrativos de los municipios no certificados del departamento para avanzar en la planeación del proceso de cobertura educativa 2027. Durante dos jornadas de trabajo, los participantes recibieron capacitación sobre los lineamientos técnicos y administrativos que orientarán la organización de la matrícula del próximo año con el propósito de garantizar la asignación oportuna de cupos y la continuidad de los estudiantes en el sistema educativo oficial. La agenda incluyó temas relacionados con la resolución de matrícula 2027, la proyección de cobertura educativa y el manejo de plataformas oficiales como el sistema integrado de matrícula y el sistema de información para el monitoreo, prevención y análisis de la deserción escolar. Asimismo, se abordaron aspectos relacionados con procesos de personal, legalización y organización de los foros educativos, herramientas fundamentales para la gestión académica y administrativa de las instituciones. Durante la institución fueron presentadas las estrategias que apoyan la permanencia de los estudiantes en las aulas, entre ellas el programa de alimentación escolar, el PAE, el transporte escolar y las acciones de educación inclusiva que hacen parte de la atención integral brindada por el departamento. El encuentro permitió unificar criterios técnicos, resolver inquietudes operativas y fortalecer la articulación entre las instituciones educativas y la Secretaría de Educación para la preparación del calendario académico 2027. Con este proceso, Cundinamarca avanza de manera anticipada en la organización de la matrícula del próximo año y fortalece la planificación necesaria para garantizar el acceso y la permanencia de miles de estudiantes en el sistema educativo oficial.
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2: Seis de la tarde con 48 minutos. Avanzamos a esta hora de la tarde-noche. Y llega con nosotros la notica curiosa. Continuamos con nuestro Día Internacional de, o Día Mundial, o Día, bueno, de, el Día Mundial del Paseo, así como lo escuchan. El Día Mundial del Paseo, el Día Internacional del Paseo, es una celebración creada en 1979. Como respuesta a la creciente popularidad del running, consiste en correr a un ritmo lento o pausado, trotando con el objetivo de aumentar la condición física, pero sin llegar a fatigarse demasiado. Pues bien, el norteamericano que propuso este Día Mundial del Paseo para poner en valor justamente lo contrario, caminar a ritmo de paseo, para disfrutar de la vida que nos rodea. Esta es la notica curiosa más cortica, pero imagínense, hay un Día Mundial del Paseo, especialmente para salir a caminar, salir a disfrutar de la naturaleza. 6 de la tarde, 50 minutos, no se desconecten, ya llegamos con más.
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